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Sara nos está escuchando ahora mismo desde Zaragoza. Acaba de terminar su turno colocando fruta y verdura en un supermercado 24 horas y dice que ha llegado el mejor momento, el momento de irse a casa. Así que bueno, mucho ánimo y que tengas una muy buena vuelta, porque te pongo para ti y para todos los que nos escucháis a esta hora en turno de noche. Álvaro de Luna, en Cadena 100.

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1: 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Y es que lo hemos dicho antes, que el veranito está a la vuelta de la esquina. ¿A ti qué es lo que más te gusta hacer en esta época? ¿Eres más de playa, de montaña, de irte al pueblo? Yo claramente me declaro al 200% de la última, pero oye, también me gusta escaparme al mar de vez en cuando. Esto es Next Summer de Damiano David en Cadena 100.

En Cadena 100 te pongo la mejor variedad musical, y es que está dando saltos de alegría porque solo dos mujeres lo tenían hasta la fecha: la certificación diamante de que una canción obtiene 10 millones de ventas. Y ahora lo tiene ella, Lady Gaga, sonando ahora mismo en Cadena 100.

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Son las 6 de la mañana y me da igual. 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

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Para mí, como siempre, ha sido un verdadero placer acompañarte una madrugada de viernes más con los mejores números 1. Si he conseguido sacarte una sonrisa en todo este rato, doy por cumplida mi misión y te doy las gracias por estar aquí. La mejor variedad musical no para. Tienes muchos números 1 por delante y dentro de 3 horitas, los compañeros de Buenos Días, Javi Mar. Pasa un gran fin de semana.

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8: Buenos días, es viernes, es 8 de mayo. Bienvenido a Cadena 100. Bueno, en esta mañana, tan temprano a las 6 de la mañana, le vamos a preguntar a Pablo Gallinar por lo más importante de este viernes, ya cerquita del fin de semana. Hola, Pablo, buenos días.
9: Buenos días. Seguimos con el tiempo bastante cambiante e inestable en la línea de estos últimos días. Hoy lluvia generalizada en todo el país, con tormentas en Cantabria, País Vasco, Castilla y León y en Aragón. Estas comunidades están en aviso amarillo, mientras Baleares alerta naranja desde primera hora de hoy por estas lluvias. Donde parece que se libran es en el sur. De cara a la tarde, el tiempo se va a estabilizar en casi todas las regiones. En las últimas horas hay novedades con el antivirus y el crucero que llegará el domingo a Tenerife. Esa es una de las novedades, que llegará el domingo y no el sábado, y no atracará, sino que fondeará, y además los contagiados serán llevados al aeropuerto sur de Tenerife en un amplio dispositivo de seguridad. Una vez en Madrid, deberán cumplir la cuarentena.

0: Cuarentena ahora sí obligatoria según Sanidad, mientras la OMS sigue lanzando mensajes de calma. Si estás buscando trabajo, tienes que saber que cada vez más empresas buscan perfiles con conocimientos sobre inteligencia artificial. La palabra IA ya aparece en el 22% de ofertas de empleo en nuestro país. Las empresas intentan transmitir que la inteligencia artificial no viene a quitar puestos de trabajo, sino a optimizarlos y a reforzarlos. Y si tienes latas de conserva en la despensa, hay una que tienes que guardar como oro en paño y reponer a menudo, porque según los nutricionistas, tomar 3 latas de sardinas en conserva a la semana es beneficioso para la salud.
1: ¿Tres?
0: 3.
1: Por favor.
0: Omega 3, calcio, y ayuda a reducir los triglicéridos y también afecta a los procesos inflamatorios.
1: Bueno, es lo mejor comerse una sardina normal y comer sardinas. Bueno, tampoco, no siempre es época de sardinas, es verdad.
0: Claro, son un salvavidas muy bueno, también he de decirte. Cuando
1: eres sardinero, ¿no?
0: Sí,
1: te veo.
0: Sí.
1: Pues nada, nada, disfrútalas. El otro día hice yo una receta de Arguiñano de sardinas con pepinillos y apio y mayonesa y mostaza, una cosa muy rara.
0: Estaba buena.
1: Estaba buenísimo, pero de verdad buenísimo, un paté estupendo.
0: Qué rico.
1: Pues mira, ahí María, recetas, búscalas, porque siempre hay recetas de este tipo que vas a encontrar. Bienvenido a Buenos Días, Javi Mar.

0: Diamonds, una de las canciones míticas de Rihanna en Buenos Días, Javi Mar.
1: Pues esto es Cadena 100, son las 6 minutos de la mañana.
0: ¿Tienes ya comprado el regalo para el, para el cumpleaños de este fin
1: sí,
0: de semana?
1: Sí, es el cumpleaños de Laura, que es una amiga mía de hace... Pues mira, llevo aquí 20 años, la conocí hace hacía como 7 años
0: una
1: antes.
0: Jarta, una jarta.
1: 27 años de amistad. Y es su cumpleaños y tengo ya el regalo, que no lo voy a decir porque estará escuchándonos hasta ahora de la mañana.
0: Muy bien, pues hola Laura y felicidades, muchas felicidades.
1: Muchas felicidades, cómo pasa el tiempo para bien, ¿eh? Sí, cumpleaños y comuniones, claro, porque esto es la época que entra.
0: A mí me toca este fin de semana comunión, sí.
1: Es... Mes de mayo.
0: Sí, ha empezado ya el mes de, pues eso, de comuniones. Y, hombre, va a ser, viendo lo que hay, va a ser una cosa bastante discreta. Porque es que hay
1: que
0: cada
1: hay.
0: Celebración que es que, dices, ¿en qué momento de la historia se nos fue la cabeza con las comuniones?
1: Porque
0: y transformarlas en microbodas.
1: Las comuniones se han convertido en bodas y los bautizos en comuniones.
0: Es una cosa de verdad que no tiene, no sé, yo he visto vídeos por ahí que te dejan con la boca abierta. Así que, bueno, esta es muy discreta. La celebración será muy familiar en casa y ya está. Y
1: ¿Cómo
0: mi sobrino Juan.
1: Ay, sí, pues mira qué bien, Juan.
0: Sí.
1: Qué momento tan bonito de
0: hombre,
1: tu
0: claro.
1: vida. La verdad es que sí. Yo recuerdo, ayer estaba viendo, se ha hecho muy viral, cómo hacer contesas.
0: ¿Ah,
1: hacer,
0: sí?
1: Hacer la contesa en casa. Y me recuerdo yendo a comuniones y comer de postre con tesa.
0: Hombre, es que eso es para momentos especiales.
1: ¿Verdad que sí?
0: Para mí sigue siéndolo. Este es Neil Moliner, tu cuerpo en braille. Con ello comenzamos esta mañana de viernes.

0: cuerpo en braille, Neil Moliner, estuvo con nosotros hace unas semanas, le vimos en la noche de Cadena 100 y monta un pollo en directo, de verdad, con una energía tremenda. Ahora vamos a escuchar a un grupo que estuvo tocando en estos mismos estudios, un grupo americano que nos encanta en Buenos Días, Javi Mar.
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Hey Soul Sister, Train. Bueno, son las 6:17 minutos de la mañana. Gracias por poner Cadena 100 esta mañana. Si te despiertas, si te gusta hacerlo, pues eso, con musiquita en la cocina, en la tele de la cocina, mientras desayunas, bienvenido a Buenos Días, Javi Mar.

0: O sea, eléctrico y a gran velocidad. Y yo dije, venga, voy a probarlo. Tampoco le voy a regalar a mi hijo algo peligroso. Lo probé, me pegué tal torta. O sea, en la vida he tenido las manos tan descarnadas. Menuda torta me pegué.
1: Es que es verdad, mira, yo de las últimas que recuerdo, no hace mucho, o sea, ahora un par de años, iba a casa de mis padres, iba mirando el móvil y había una señal de tráfico, además que recuerdo que estaba al lado de la farmacia y estaba llegando una señal de tráfico que me comí entera. O sea, llegó un momento que cuando yo me acerqué hizo ¡pum! De tal manera que me tuve que apoyar en la farmacia porque dije, es que me he mareado.
0: Claro, el problema de esto no es la torta en sí, que te puedes hacer más o menos daño, es la torta interior. Ese momento en el que te sientes tonto, porque claro, has estado jugando con un juguete de niños o te has dado un golpe con una señal de tráfico, suena, la gente te mira y te sientes el ser más tonto del planeta. Seguro que a ti te ha pasado y seguro que lo has vivido y nos encantaría que nos lo contaras. Si te ha pasado, si te has pegado esa torta monumental que te hirió más que por dentro, más que por fuera, nos lo cuentas en el 900-444-100 y así nos reímos todos, como decían los profesores en el colegio. Mándanos un mensaje, estamos esperando tus llamadas en Buenos Días, Javi Mar.

Bueno, si has visto la película de Michael Jackson, ahí aparece el personaje de Berry Gordy, que es el padre y el abuelo de estos dos personajes que acabamos de escuchar. El creador de la Motown Records, que fichó a los Jacksons, entre otras cosas. Estos son Efecto Mariposa en Buenos Días, Javi Mar.

0: No me crees, efecto mariposa y Javi Ojeda. Son las 6:30 de la mañana. Ahora Pablo Gallinar nos cuenta cómo empieza el viernes 8 de mayo. Hola Pablo, buenos días.
1: Buenos días Javi, buenos días Mar. Tenemos novedades en la llegada del crucero con el brote de antivirus a Tenerife. La primera es que llegará el domingo. La segunda es que no atracará, sino que fondeará en cerca del puerto. Y una vez allí, los contagiados serán trasladados al aeropuerto sur y de ahí al Gómez Ulla de Madrid, donde entra la tercera novedad. Su cuarentena será ahora obligatoria, según el Ministerio de Sanidad. Más cosas, España obtiene un nuevo récord de población, 49.687.120 habitantes. Esta subida se debe a la llegada de 90.000 extranjeros a nuestro país. Todas las comunidades han visto aumentada su población, menos Canarias y Melilla. El dato que preocupa es que los nacidos en nuestro país, en España, bajaron en 26.000 personas. Y el 22% de nuevas ofertas de trabajo en España ya mencionan a la inteligencia artificial. Cada vez más empresas demandan a los trabajadores que tengan conocimiento sobre la IA. También recalcan, Javi Mar, que la IA viene a ayudar y no a sustituir.
2: Claro, eso es. Siempre. La ayuda siempre es bienvenida, ¿eh?
0: Así debería ser y así debería tomarse en todas las empresas, aunque muchas veces pues sabemos que la realidad es lamentablemente muy distinta. En cualquier caso, empezamos esta mañana mirando al fin de semana y con esa sensación de viernes que nos hace empezar el día de una manera distinta. Buenos días, Javi Mar.

0: Teddy Swims, Lose Control. Qué pedazo de voz tiene este tío que acabamos de escuchar en Buenos Días, Jadima.
1: La canción perfecta para acompañar el café a las 6:34 de la mañana. 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
0: Bueno, hablando de caídas tontas, de las cosas que le pasan a uno cuando se cae, de, sobre todo de esa humillación, ¿verdad, Ana? Buenos días.
1: Bueno, en tu caso, nos vas a contar el día que tuviste esa caída más tonta, Ana.
2: Pues mira, mi caída más tonta. Yo salí de mi casa porque había quedado con mis amigos y veo al típico tío guapo del barrio que todas estamos locas.
1: Sí.
2: Y yo voy detrás de él y digo, lo voy a adelantar para que verle y que me vea. Fíjate, para que me vea a mí. Pero sí, bueno, da igual. Yo que voy y todo lo adelanto y me pego una leche de primera.
1: Ay, pobre.
2: Pero de esto que me levanté toda digna. Y él, ¿te has hecho daño? Y yo, no, no, no. Y cuando me vio la mano, el dedo meñique todo torcido.
0: Ay, ay, ay, ay.
2: Urgencias.
1: Oh, pobrecita mía, ¿eh?
2: Por chula, por creída.
1: Ay,
0: bueno, pero te miró, que era el objetivo.
1: Sí, pero claro, pero qué momento. Dice Iván Morales, es que yo creo que esto nos ha pasado a todos, que iba a bajar el autobús y que pensó que había llegado el último escalón. Esos escalones imaginarios que hacen que uno se tropiece y se caiga, que se cayó delante de todo el mundo.
0: No sé si es peor, en la bajada o en la subida. En la subida, cuando crees que hay un escalón y te...
1: Yo creo que en la bajada te caes y en la subida haces el ridículo.
0: A ver, Pau, buenos días.
1: Bueno, te ibas por la calle con tu chica. Cuéntanos qué pasó.
3: Pues mira, ¿sabes esto que vas por, bueno, que le das un golpecito por detrás en el culo a alguien, pero cuando vas al lado, ¿sabes? Que pasa una pierna por detrás, pues nada, yo le fui a dar así a mi pareja, era entonces.
0: Ajá.
3: Y nada, lo hicimos los dos a la vez. Total, que nos enganchamos las piernas, acabé en el suelo. Y claro, el problema ya no fue ese, el problema fue lo que me dijo después, que me dice, ay, pues menos mal que te has caído tú y no y yo. Y supe hasta dónde llegaba el amor.
1: Hijo, claro, ella se estaba protegiendo.
0: Pero qué bueno. Sí, sí. Hay que tener cuidado porque eso sí que es una caída tonta.
3: Pues sí, totalmente.
0: Muchas gracias por llamarnos. Un abrazo.
3: Bueno, un abrazo.
0: Recuerda que tienes el 900 444 100 para lo que quieras. En Buenos Días, Javi Mar.

0: esta canción se inspiró en una película de Bertolucci. Ahí, bueno, Madonna le cogió toda la esencia esa oriental. Y además la producción de un tipo maravilloso como William Orbit o Patrick Leonard, los dos hicieron este punto entre lo más antiguo y lo más nuevo en este Frozen para Madonna. Buenos días, Javi Mar.
1: En Cadena 100 a las 7 menos 20 de la mañana. Mira, nos contaba Pablo Gallinar el impacto de la IA en algunos trabajos y estaba leyendo ahora mismo un robot de inteligencia artificial que no es solamente que juegue al golf, es que ha ganado a una jugadora, perdón, al golf, no, al ping-pong, pero no es que juegue, es que ha ganado a una jugadora profesional de ping-pong.
0: Claro.
1: Y verle jugar al robotico con la pala de ping-pong y pa, pa, pa, pa, pa, y responder todo lo que le devolvía a esta jugadora, es realmente impresionante, ¿eh?
0: Seguro. Lo que pasa es que, bueno, mi cuñada es ganadora de ping-pong. O sea,
1: ¿ah, sí?
0: Es increíble.
1: Bien.
0: Pero es increíble porque yo nunca hubiera pensado que...
1: Oh, no, no,
0: que
1: es dificilísimo, ¿eh?
0: Sí, juega increíble. Se ha tirado muchos años jugando.
1: Cuando empiezas a irte ya a 5 metros de la mesa y demás, o sea...
0: Pero a mí me gusta mucho el pique que se genera. Que no sé si con el robot esas emociones, un poco de ir a por el otro...
1: Una de las cosas más divertidas que me compré en casa fue una red automática para transformar una mesa normal en mesa de ping-pong. Y evidentemente no es lo mismo, pero sigue siendo muy divertido y te lo puedes llevar a cualquier lado. Y me he reído con eso. A mí me encanta el ping-pong. Pero vamos, llegar a jugar con una IA y que te gane a una jugadora profesional, me parece ya que hemos llegado a un punto...
0: Llegado al futuro. La parte buena es que en casa vas a jugar con personas. Pues el ping-pong a mí me parece una actividad fantástica para el buen tiempo y el verano. ¿Eh? Cuando te vas a ir libre a jugar al ping-pong. Bueno, pues mira, ellos no sé si jugaban al ping-pong, pero eran dos y además hicieron una canción preciosa que seguramente a esta hora de la mañana te va a sentar muy bien. Van a sonar en un momentito aquí en Buenos Días, Javi Mar.

considerada como una de las mejores baladas countrys de todos los tiempos por esa honestidad emocional que le meten a la canción. Bueno, es más, Adele en muchos de sus conciertos la ha versionado. Lady Antebellum, así es como suena Need You Now en Buenos Días, Javi Mar.

Qué maravilla de canción de Lady A. Así se llamaron, Lady. Se tuvieron que cambiar el nombre, Lady Antebellum, a simplemente Lady A. Así es como les conocemos ahora, Need You Now. En cualquier caso, la canción es un temazo en Buenos Días, Javi Mar.

0: Maníaca, Abraham Mateo, en Buenos Días, Javi Mar.
1: Bueno, con este ritmo, en 10 minutos llegaremos a las 7 de la mañana en Cadena 100.
0: Ya está aquí Jimeno con los niños. Jimeno, buenos días.
1: Jimeno, ¿cómo estáis? Buenos días.
2: Hola, Javi. Hola, Mar. ¿Qué tal? Bueno, estamos viviendo una época en la que la gente está como enfadada. Ay. Muchísimos conflictos.
0: Sí.
2: Noticias malas. Y nosotros, los niños, venimos a poner luz.
0: Muy
2: bien. Porque es verdad que las cosas que nos alegran la vida son muy sencillas.
0: ¿Verdad?
2: He preguntado a los peques en el cole, ¿y a ti qué te hace feliz?
3: Que mi amigo Geray se porta bien, ya era hora.
4: ¿Y qué ha hecho Geray para reinsertarse en la sociedad?
3: Que la señora le ha reñido muchas veces.
5: Los unicornios.
4: Claro, pero los unicornios no existen, ¿no?
5: Sí existen, sí existen en mi corazón.
6: Que yo tengo un hámster que se llama Pinky. Por la noche me despierta.
4: ¿El hámster?
6: Sí, porque gira por la ruleta.
4: ¿Y aún así te hace feliz?
6: Sí, porque yo soy su mamá, porque es mi hámster favorito.
7: Que mi madre me haga cosquillas, que siento que estoy relajada.
8: Comer ensalada porque tiene tomate y el tomate es mi fruta favorita. La ensalada también tiene lechuga del huerto de mi

0: Abuelo.
1: Que me hace feliz regalar.
2: Porque se pone contenta la gente.
3: Bañarme.
4: ¿Por qué te hace feliz?
3: Porque vuela bien y no vuela mal.
5: Cuando salga mi hermanito, voy a ser el hermano mayor.
4: ¿Y ahora dónde está?
5: En la barriga de mi mamá.
4: ¿Y qué hace ahí?
5: Formando su cuerpo, saliendo sus manitas y sacando sus piecitos.
4: Dale, que todavía no puede salir, ¿no?
5: No, y a mí se me cayó un diente, sino que los dos, sino que uno se me está creciendo. Se nota que se te ha caído un diente.
6: Ya has hecho aquí una biografía, vamos, ya el diario lo tienes completado.
4: Claro, pero aquí hay una cosa muy importante, voy a hablar de mi hermano, pero ojo, estoy aquí, se me han salido los dientes. La noticia, termino con los dos dientes que se me han caído.
6: Es que eso de dejar de ser protagonista es difícil, ¿eh?
5: Hay una niña que ha dicho una verdad muy grande, los unicornios sí existen porque existen en mi corazón. Todo así lo que es. Tengas dentro funciona.
4: Totalmente.
6: Pues mañana te esperamos a la misma hora, Jimeno.
4: Aquí estaré.
6: En Buenos Días, Javi Mar.

Que también escuchamos en directo hace unas semanas. Este chico va a recorrerse toda España de concierto en concierto y seguro que tienes oportunidad de verle. Y además tiene una fuerza encima del escenario tremenda. Esta es una de sus muchas canciones que conoces en Buenos Días, Javi Mar.

0: De Paul y su última bala en Buenos Días, Javi Mar.
1: Con él alcanzamos las 7 en punto de la mañana. 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
0: Buenos días, Maramate.
1: Buenos días, Javi Nieves.
0: ¿Cómo empieza el viernes 8 de mayo? Pablo Gallinar, buenos días.
2: Buenos días. Pues el fin de semana comienza, Javi Mar, con alerta amarilla por tormentas en varias comunidades. Castilla y León, Cantabria, País Vasco y Aragón. También en Baleares están en alerta por lluvia. En este caso será alerta naranja. En cualquier caso, no te olvides de coger el paraguas, estés donde estés, porque este tiempo está revuelto y así puedes evitarte una mojadura. Tema antivirus. Hay cambios. La OMS confirma 5 casos y 3 personas más están con síntomas. 2 en Países Bajos y otro en Zúrich. Llaman a la calma. Sobre la llegada del crucero a Tenerife también hay cambios. Este domingo el barco llegará y no atracará, sino que fondeará cerca del puerto de Granadilla. A partir de ahí y de ese momento los contagiados irán al Gómez Ulla de Madrid, donde cumplirán cuarentena obligatoria. Otro cambio. Reino Unido también ha dicho que el mismo domingo va a repatriar a sus pasajeros. Mientras, Donald Trump ha aumentado el plazo a la Unión Europea para que baje los aranceles a cero sobre los productos que se importan de Estados Unidos. De no ser así, Washington amenaza con subir los suyos a Europa. La Casa Blanca da de plazo hasta el 4 de julio, día que, por cierto, esta nación estadounidense cumplirá 250 años. Y este año empezaremos a ver nuevas matrículas en nuestro país. Serán de color rosa y tranquilo, porque no cambia el sistema de matriculación. Es una medida que se ha adoptado en Francia para identificar a vehículos con matriculación temporal desde enero de este año y que por la propia circulación europea, Javi Mar, pues vamos a ver, por supuesto, nuestras carreteras y además se ven bien, ¿eh? Porque es un rosa así chillón.
1: Sí, ¿no?
2: O sea que las vamos a identificar.
1: Bueno, eso es importante, que se vea bien.
0: Depende, para que sepa poner multas, mejor que no se vea nada.
1: Bueno, si el dinero recaudado va a un buen sitio, mira, sí, chapó.
0: Porque te lo recauden a ti.
1: No, a mí ya me recaudan.

0: contigo. Todo contigo, Álvaro de Luna, en Buenos Días, Javi Mar.
1: Pues esto es Cadena 100, son las 7:04 minutos de la mañana.
0: Nos encanta contarte cosas curiosas, cosas que no sabías, yo no tenía ni idea de esto. Es un ensayo que escribió en París cuando estaba actuando como diplomático en el año 1781, Benjamin Franklin, uno de los fundadores de los Estados Unidos. El ensayo en cuestión se llamaba Fart Proudly y estaba dirigido a la Real Academia de Bruselas, que había estado haciendo determinados trabajos científicos. Y en lugar de ofrecer algo convencional, Benjamin Franklin, sugirió que los científicos deberían centrarse en hacer que la flatulencia humana tuviera un olor agradable y argumentó que ciertos alimentos provocaban olores ofensivos y que la investigación podría mejorar la digestión.
1: Me parece muy bien.
0: Él defendía públicamente el hecho de liberarse y de soltar gases donde estuviera.
1: Se lo dicen los médicos, qué malo aguantarte. Los médicos y la experiencia, claro.
0: Para que los pedos huelan bien.
1: Uy.
0: Entonces esa es la invitación de Franklin a los científicos.
1: Mira, mi recaudación de multas que vaya hacia esa investigación. Bueno, pues mira, siempre se ha hablado que cuando uno tiene pareja y está como muy calmado, tiendes a engordar en la primera fase de la relación.
0: Sí.
1: Que te echas unos kilitos por aquello de la calma. Bueno, pues los amigos también influyen en tus hábitos, incluso en tu peso. Estudios de la Universidad de Harvard han mostrado que si un amigo cercano tuyo gana peso, tu probabilidad de ganar peso también aumenta. Lo mismo ocurre con los hábitos positivos, ¿no? Aquello de dejar de fumar, hacer deporte. Sí. Pero es verdad que si tu amigo engorda 3 kilos, es muy probable que 2,5 los ganes tú.
0: Es verdad, ¿eh?
1: Hombre, porque te vas con él a tomar la cerveza si la tapa.
0: Y va pillando y te va a decir, y siempre hay una... Vamos a pedir algo de comer, ¿no? No, no, no, no te lo ganas. Y claro, ya te ponen 3 croquetas delante.
1: Mira,
0: y a ver qué se aguanta.
1: Come

0: Happy, Pharrell Williams. En buenos días, Javi Mar.
1: Las 7, 9 de la mañana. Buenos días. 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
0: Dos noticias, pero solo una es real. Nos las cuenta Fernando Martín. Vamos a ver.
2: Venga, a ver si me pilláis o no me pilláis.
0: Muy
2: Primera
0: bien.
2: Noticia. Novio bloquea a su pareja después de una discusión.
1: Sí.
2: Y ella, enfadada, se sube a una torre telefónica y bloquea a su novio y a todo el vecindario.
1: Oye, qué arriesgada ella,
0: vale,
1: ¿no?
2: Y segunda noticia. Un joven de 12 años acampa en la puerta de casa de un compañero de trabajo de su padre.
0: Sí.
2: Y exige que le dé los $400 que sus padres le dieron hace 2 años por su boda. Según dice, eran para su PlayStation y encima se han separado.
0: Ya.
1: Me gusta mucho el niño peleando por su dinero y por el de sus padres. Yo me quedo con esta.
0: No, yo me voy a quedar con la otra, que comete el error de bloquear a todo el mundo.
2: Pues ha ocurrido en Bihar, la India. Allí un novio bloqueó a su pareja después de una discusión y ella dijo, ¿tú me vas a bloquear a mí?
0: Ese es el típico acento de Bihar.
2: Más bien al revés. Y cogió la tía, se fue, se subió a la torre de telefonía de allí de la zona y ha dejado sin señal, sin internet, sin llamada. O sea, ha bloqueado a su novio.
1: Y a todos.
2: Y a todo el barrio. Dijo,
0: claro,
2: de aquí no me bajo hasta que venga mi novio y hable con él.
1: Que viene siendo tener carácter, ¿eh?
2: Totalmente.
0: Dejado sin comunicación a todo el barrio.
2: A todo el mundo. Claro, la gente se empezó a congregar allí, a juntar debajo de la torre, diciéndole, ¿pero qué haces, hija?
1: Claro,
2: bájate, que me está fastidiando el negocio.
1: Bájate de ahí ya y arreglarlo.
2: A la gente, de todas maneras, es que le gusta meterse donde no le llaman.
0: Bueno, vamos a poner ahora una canción que ha llegado a todo el planeta. Se ha hecho popular en el planeta entero. Ahora te lo contamos en Buenos Días, Javi Mar. ¿Y tu compra diaria sin sorpresas?
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6: 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Activia, empezamos.
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22: Todos en la vida tenemos un camino. Precisamente, El Camino es el título del cuarto disco de Álvaro Soler, donde nos invita a conocer junto a él su lado más personal.
23: Como en cada camino, al final yo quería que fuera un camino realista. Todo lo que ha sido mi carrera hasta el momento y también pues mi vida.

0: mensaje de voz a su compañero David nació una de sus nuevas canciones. Admite que las notas de voz de su móvil son ideas que graba para no olvidarlas.
1: Intento poner nombres para acordarme, ¿sabes? En plan, idea espectacular, en plan, para que luego yo en mi futuro quiera ver qué es esta idea espectacular, ¿sabes?
0: Se considera a sí mismo un friki de la música y se moja, es fanático de los vinilos.
1: No sé, todo es tan digital hoy en día que está bien tener sus momentos, poner el vinilo.
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4: 7:18 minutos de la mañana. Esta canción ha dado la vuelta al mundo. Esta canción se ha convertido en una de las más importantes y representativas del año 25. Se ha llevado todos los premios. Golden, en Buenos días, Javi y Mar.

0: Hendrix, Golden, en Buenos Días, Javi y Mar.
1: Pues esto es Cadena 100, son las 7:21 minutos de la mañana.
0: Bueno, es fin de semana de comuniones. Yo tengo una este fin de semana.
1: Sí, en este mes de mayo-junio son los meses de las comuniones.
0: Yo tengo la comunión de mi sobrino, sí, al que quiero muchísimo, mi sobrino Juan, y va a ser un día precioso. Pero es verdad que a algunos padres, sobre todo a los padres, porque los niños, claro, no... Se les ha ido de las manos el tema de la comunión.
1: De un tiempo a esta parte yo tengo la impresión de que las bodas son parques temáticos,
0: sí,
1: las comuniones son bodas y los bautizos son comuniones.
0: Es como que se ha elevado todo, ¿no? Se ha elevado todo un escalón. Pero en las bodas, en las comuniones están pasando bodas, o sea, cosas que antes pasaban en la boda. Por ejemplo, que el niño entre con una canción en el salón donde se celebra.

0: Se tienen todo el foco.
1: O sea, más allá de eso, se nos fue la pinza. O sea, ha habido un momento en el que se nos ha ido la pinza con el tema de las comuniones.
0: Así es.
1: Y uno puede ver pues cosas increíbles. Así que vamos a hablar de ello.
0: Venga, además, que puedes entrar con un nombre que no sea el tuyo para contarnos cosas así como muy disparatadas que has visto en una comunión.
1: Sí, te pedimos que nos cuentes lo más disparatado, lo más increíble que has llegado a ver en una comunión. 900-444-400 es el teléfono de Buenos Días, Javi Mar, donde queremos que nos llames y nos lo cuentes, que seguro que has tenido una experiencia y lo has vivido, ¿eh? A lo mejor no es tan bestia como esto que hemos contado, pero nos vale todo y estamos deseando escuchar tu historia en Buenos Días, Javi Mar.

Juanes, volverte a ver. Son las 7:26 minutos de la mañana. Bienvenido, feliz fin de semana. Ya estamos a viernes, el fin de semana por delante. Y canciones como esta de Aikona Pop para empezar de la mejor manera el día. Buenos días, Javi Mar.

0: Love It, Icona Pop en Buenos Días, Javi Mar.
1: Son casi las 7:30 de la mañana, esto es Cadena 100.
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0: 7:30 de la mañana. ¿Cómo empezamos este día? Este viernes, Pablo Gallinar, buenos días.
3: Buenos días, Javi. Buenos días, Mar. La última hora del antivirus es que la OMS confirma 5 casos más y rastrea otros 3 en varios países de Europa. Llaman a la calma. El crucero que fondeará y no atracará en el puerto secundario de Granadilla llegará el domingo y a partir de ahí cada país repatriará a sus ciudadanos. Los contagiados españoles deberán cumplir cuarentena obligatoria en el Gómez Ulla de Madrid. Mientras, Donald Trump dice que la guerra con Irán terminará pronto. Mientras Oriente estudia la propuesta de paz de Estados Unidos, Washington retomará una ronda de contactos con Irán a partir del lunes. Por cierto, Donald Trump ha dado más tiempo a Europa para rebajar los aranceles a los productos estadounidenses y así evitar una subida a los europeos. Y la gasolina vuelve a subir de precio y se acerca al precio del diésel, así que si hoy vas a repostar, puede que veas cambios en el surtidor. El precio de la gasolina sube a 1,6 el litro y el del diésel se mantiene a 1,70 de media. Javi Mar.
0: Pues es como empezamos el fin de semana. Y ahora Aitana con Superestrella, que bueno, pues siempre da mucha alegría escucharla por la mañana en Buenos Días, Javi Mar.

0: superestrella, pero muy superestrella. Aitana, en buenos días. Javi Mar.
1: ¿Dónde tú has salido?
0: ¿Dónde tú has salido?
1: ¿Quieres
0: ¿Dónde tú has salido?
1: A mí me encantaría esta frase. ¿Dónde tú has salido?
0: Fuck.
1: Quiero estar contigo. Fuck.
0: Aitana, en buenos días, Javi Mar.
1: Bueno, te damos los buenos días en Cadena 100. Son las 7:33 de la mañana.
0: Bueno, hay veces que en las comuniones flipamos porque se ven cosas increíbles. María Luisa nos ha llamado por ello. Buenos días, María Luisa.
1: Tú viste una cosa de película. Cuéntanos qué es lo más increíble que has llegado a ver en una comunión.
2: Hola, buenos días. Javi, buenos días.
0: Buenos días.
1: Hola, buenos días.
2: Pues mira, yo vivo en un pueblo muy pequeño de Puerto Real. Bueno, ya está un poco más grande.
0: Sí.
2: Y yendo para mi casa, que vivo cerca de la iglesia principal, pues yo típico vengo del mercado con mi bolsa, levanto la cabeza, había una comunión, levanto la cabeza y veo una carroza que era una calabaza de
0: no.
2: Cenicienta.
1: No doy crédito.
2: Pues así me quedé yo, que no daba crédito. Digo, Dios mío, mi alma, digo, es que esto ya se nos está yendo totalmente de las manos. Digo, si ha comenzado así la comunión, ¿cómo será el banquete?
0: Escucha, y cómo la... es que me hubiera encantado ir. Y como, ¿y tirado por caballos o qué?
2: Claro, tirado por caballo. Yo busqué entre los invitados a la madrina, a la hada madrina, y encontré una persona, pero resulta que era la abuela, claro.
1: Pero yo no lo he visto, claro, pero me imagino a esa niña bajando del carruaje con la abuela.
0: Bueno, es que se ha perdido el sentido, claro, se pierde el sentido de todo.
1: Sí,
0: claro, es que es una cosa tremenda. María Luisa nos ha dejado con la
1: boca abierta. Lo que veremos.
0: A ver, Carlota, buenos días.
1: Bueno, pues estamos deseando saber con qué flipaste tú, Carlota.
3: Buenos días, chicos, Javi Mar. Pues mirad, resulta que nos invitaron a una comunión de unos amigos y tal, y yo aluciné ya desde el primer momento porque era todo como muy majestuoso, muy no sé qué. Pero es que lo más grande de todo fue que habían alquilado una plaza de toros en la que habían instalado como una miniferia. O sea, en plan hinchables.
0: Pero como si fueran las fiestas del pueblo.
3: Las fiestas del pueblo dentro de la plaza de toros y todo allí para la peque y los familiares y los amigos que íbamos a la comunión. Yo flipé.
1: Imagínate.
3: Fue como, madre mía. O sea,
1: claro, es como montar una boda al final.
0: Es una fiesta patronal, claro. ¿Qué boda? Más allá, es una fiesta patronal.
1: Imagínate, vas a una comunión vestido, yeah. ¿Sabes? Y terminas montando un toro mecánico. ¿Qué? Claro, es un disparate.
0: No, pero ¿sabes lo peor, Carlota? Que estamos dando ideas, o sea.
3: Claro. Sí, bueno, vayan tomando nota, señoras y señores.
0: Qué fuerte.
3: Hay quien lo hace más bonito o más grande.
1: Hay que tener bolsillo también, ¿eh?
0: Hombre, para pero esto. Vamos, te colocas... Oye, no está mal, ¿eh? Tú te colocas 3 food trucks de estos. Sí,
1: y una novia.
0: Y esa mamá, esa manita de arriba. Y el pulpo y no sé qué, y te montas un fiestón.
1: Claro, exactamente. Vamos. Y tenemos Coachella.
0: Y hace...
1: Coachella de los cumpleaños.
0: Me encanta. Oye, cuéntanos qué es lo más increíble que has visto en una comunión. ¿En qué momento se nos fue de las manos esto? 900-444-100. 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

0: Before You Go, Luis Capaldi. En Buenos Días, Javi Mar.
1: Bueno, así te damos los buenos días. Son las 7:40 minutos de la mañana. Esto es Cadena 100. ¿Tú sigues haciendo aquello?
0: A ver, esto se va a poner interesante. Ya te veo la cara y...
1: ¿Sigues haciendo aquello de cuando se te cae algo al suelo, si han pasado...
0: 5 segundos, la regla, sí, hago y soplo y como, sí.
1: Yo creo que no es que se te caiga y te lo comas, sino que soplar es el acto, sí, en el cual haces que no
0: pase
1: nada.
0: A ver, si se te cae una sandía, no.
1: Pero, por ejemplo, ¿con qué alimento...?
0: Pan.
1: Un pico.
0: Claro.
1: Se te cae un pico, soplas y te lo comes.
0: Sí, rápidamente.
1: ¿La ciencia?
0: Un kiko.
1: Total. Bueno, una patata frita.
0: Sí.
1: La ciencia desmiente la regla de los 5 segundos.
0: Ya,
1: la ciencia, bueno, dice, cualquier alimento que se caiga al suelo debería ir a la basura.
0: Bueno, ya, ciencia. Entonces, tiene razón, probablemente, porque es ciencia.
1: Es verdad que la ciencia cambia, ¿eh? O sea, la ciencia es ciencia, pero la ciencia de hace 5 años no es la ciencia de dentro de 5 años, que puede decir otra cosa distinta.
0: Sí.
1: ¿No? Entonces, antes decía que te lo podías comer...
0: Y ahora dice que no.
1: Y ahora dice que no. Que si algo se ha caído al suelo, esos 5 segundos, da igual que sean 5 o que sean 10, porque los elementos pueden tener bacterias y que no se aprecian.
0: Mira,
1: evidentemente a simple vista, claro.
0: Te voy a decir cosas que son más guarras que comerse algo de que se te ha caído al suelo.
1: Que una mano.
0: Que una mano. Por ejemplo, una cosa que a mí me daría muchísimo asco.
1: Sí.
0: Que me da mucho asco.
1: Sí.
0: La barandilla negra de las escaleras mecánicas.
1: Tocarla.
0: Me da mucho asco. La toco, pero hacer eso y luego el gesto de un pa' luego.
1: Qué horror. Pero vamos a...
0: Eso te lleva más mierda a la boca que un kiko que se ha caído.
1: ¿Sabes una cosa que le estoy cogiendo yo mucha manía? Que me estoy dejando un mineral en las bayetas de la cocina. Le he cogido una cosa, o sea, sí, todo el día con la lejía lavando las bayetas. Digo, ¿será posible que a la vejez me ha dado por lavar las bayetas?
0: Pues hay cosas que a uno...
1: Sí. Estoy de acuerdo. Y yo también, si se me cae un kiko, es probable que me lo coma, ¿eh?
0: Yo sopla, ¡puf! Y ya, pero, te digo, hombre, si se cae un trozo de melón, una, sí, sandía, algo pringoso, pues no te lo comes, pero...
1: Pero creo que la clave está en soplar. O sea, todo, claro, lo que sea, tú lo soplas y ya desaparece.
0: Exactamente. Y luego, si no haces como en Friends, se cae la tarta de queso y te comes lo de arriba, ya, que no toca el suelo, ¿no?
1: Eso también lo hemos hecho todos, ¿eh?
0: Porque son decisiones que toma uno en la vida y hay decisiones que no pueden esperar.
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9: Bueno, son las 7:49 minutos de la mañana. Es mañana cuando arrancan. Mañana arranca la gira española de La Oreja de Van Gogh en Bilbao. Es el primer concierto de La Oreja con Amaya. Les deseamos desde aquí lo mejor. En buenos días, Javi Mar.

0: La Oreja de Van Gogh, muchísima suerte. Mañana empieza la gira en Bilbao. Mañana es el día grande para ellos y ese comienzo de gira que llevan tanto tiempo esperando. Bueno, mucho ánimo con ello. Vamos a jugar a Sé lo que estás pensando.
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0: Berta, buenos días.
2: Hola, Berta, buenos días.
3: Buenos días, chicos, ¿qué tal?
0: Estupendamente. ¿Qué planes tienes para este fin de semana, Berta? ¿Qué es lo más divertido que vas a hacer?
3: Pues divertido, no lo sé, pero descansar a pata suelta, vamos, eso seguro.

0: No,
1: eso es divertidísimo, hombre.
2: Es un muy buen plan, claro.
1: Bueno, vamos a hacerte ahora preguntas y si coincides con la respuesta mayoritaria del equipo, pues te llevas 20 euros por cada una de ellas, ¿vale?
0: Venga, a ver si hay suerte.
1: Venga, algo que huelas aunque sabes que no deberías hacerlo.
0: Pues a mí se me ocurre que no debería yo oler.
1: Sí. ¿Sí?
0: Cuando alguien pasa a tu lado y ya se huele un poco raro.
1: Fuerte,
0: y dices,
1: sí.
0: ¡Oh, fuerte! Y dices, ¡ay, qué olor! Y no deberías oler, pero ahí hueles y hueles.
1: Ya. Fernando,
0: ¿no
1: tú qué has apuntado?
0: ¿Va el olor?
3: Yo he apuntado los rotuladores.
1: Ah, ¿luz?
2: La goma.
0: Ah.
1: ¿Carol?
4: Los pies.
1: ¿Mar?
2: Yo alguna vez he olido un poco de pegamento.
1: Ya.
2: Sí, pero no te... Quiero decir,
1: de y medio, sí, cuando tienes ahí. Eso no se debe hacer nunca.
2: Nunca, pero se ha hecho.
1: Es verdad. Bueno, yo me refería un poco más a camisetas sucias y cosas así, pero está bien, está muy bien. Habéis dado todos la respuesta. No ha habido coincidencia. Vamos a por la siguiente pregunta. Una comida que dé mucha pereza preparar.
0: Pues un cocido, sobre todo en verano.
1: Uh-huh. Fernando, ¿tú qué has apuntado?
3: Pues yo he apuntado pan, hacer pan en casa.
1: ¿Luz?
4: Cocido.
1: ¿Carol?
4: Cocido.
1: ¿Y Mar?
2: Yo he pensado en croquetas.
1: Bueno, bien, ha habido mayoría, muy bien.
0: Bien.
1: La última pregunta. ¿Un objeto que golpes si no funciona?
2: Qué bueno.
0: El mando de la tele.
1: Fernando.
3: El mando de la tele.
1: Luz.
4: El mando de la tele.
1: Carol.
4: El ordenador.
1: ¿Y Mar?
2: El mando de la tele.
1: Bien, otra mayoría, muy bien. Otro, oye, 40 bien. Euros, fenomenal, para no hacer nada.
2: Exactamente. Exactamente, para descansar tienes 40 euros en el bolsillo.
1: Gracias por llamarnos a Buenos Días, Javi Mar.

temazo más bestia, más grande. Hoy precisamente se ha publicado una canción de Bruno Mars en español. Hoy precisamente, lo digo por si quieres echarle un vistazo, ha salido la versión de Lo arriesgo todo, la versión en español de uno de los muchos temas de The Romantic de Bruno Mars. ¡Qué temazo! En Buenos Días, Javi Mar.

0: temazo, qué temazo de Bruno Mars, qué discazo de Romantic. Y nada, ya con ganas de verle el próximo mes de julio, que es cuando estará en nuestro país. Oye, hablando de lo que viene, tú has quedado este fin de semana con tu amigo Manuel, ¿verdad, Luz?
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0: 8 de la mañana y un minuto. Buenos días, Maramate.
2: Buenos días, Javi Nieves.
0: Es momento de que nos cuentes qué pasa hoy. Pablo Gallinar, buenos días.
3: Buenos días, Javi. Buenos días, Mar. Este fin de semana comienza con alerta amarilla por tormentas en varias comunidades de nuestro país. Castilla y León, Cantabria, País Vasco y Aragón. También las Islas Baleares están en alerta por lluvia. En este caso, alerta naranja. Sea como sea, pilla el paraguas en casa por si acaso, porque este fin de semana va a estar pasado por agua en todo el país. Tema antivirus. Hay novedades. La OMS confirma 5 casos y 3 personas más están con síntomas en varios países de Europa. Sobre la llegada del crucero a Tenerife también hay cambios. Este domingo el barco fondeará en el puerto de Granadilla, un puerto secundario. A partir de este momento los contagiados irán al Gómez Ulla de Madrid, donde cumplirán una cuarentena ahora sí obligatoria. Si buscas trabajo, tienes que saber que la inteligencia artificial ya es prácticamente un requisito. El 22% de las ofertas de nuevos empleos en nuestro país mencionan a la IA. Las empresas apuestan porque se convierte en un ayudante del trabajador y no en un sustituto. Y si quieres ahorrarte 200 euros en la factura de la luz al año, solo tienes que hacer

0: un gesto que te lleva 5 segundos, que es desenchufar los aparatos que no uses cuando están en reposo. Por ejemplo, las impresoras son las que más consumen, seguido de las cadenas de música donde nos puedes escuchar, y algo que hoy en día aún me sigue diciendo mi madre, Javi Mar, y llevo ya 8 años viviendo solo, que es apaga la luz cuando no estés en X habitación.
1: Por supuesto,
2: hombre, claro, vamos, claro.
1: Absolutamente.
2: Cuando pagas tú la factura, se nota muchísimo que uno va apagando luces.
0: Hombre.
1: Este fin de semana va a ser noticia el estreno de Berlín en Sevilla, de la serie que sabes que, bueno, pues es un spin-off de La Casa de Papel y que ha llevado a Rosalía hasta la capital andaluza para dar un concierto sorpresa y gratuito. Bueno, sorpresa no, porque ya lo sabe todo el mundo y lo está deseando ver. Va a ser noticia, sin duda.

0: Estamos ante una de las artistas españoles más atemporales y más grandes de todos los tiempos. Rosalía es enorme, enorme, y la acabamos de escuchar en Buenos Días, Javi Mar.
1: Bueno, y la Perla le ha puesto el punto perfecto a las 8 o 6 minutos aquí en Buenos Días, Javi Mar.
0: Y el Perlita es el que viene ahora, ¿eh? Fernando Martín.
1: ¡Ay, pobre!
0: El monólogo de Fer. Hola, Fernando.
2: Hola, ¿qué tal?
1: Es que el concepto Perla ha cambiado peor todavía.
2: Pensaba que iba a decir, y el otro gran artista temporal.
0: También lo eres, señor.
2: Bueno, muy buenos días. Ayer fui a la pescadería.
1: Sí.
2: ¿Vale? Que hacía muchísimo tiempo que no iba.
0: Noticia normal.
2: No, pero es que aquí viene lo gordo.
0: A ver, vamos.
2: Había muchísima gente y entonces estuve muchísimo rato esperando. Sí. Esto seguro que va a haber mucha gente que se va a ver reflejado. Sí. Porque después de estar ahí 20 minutos esperando, justo le llega el turno al que va delante de ti ya y dice, ya me va a tocar por fin, ya me va a tocar.
0: Sí.
2: Y va el tío, se pone los brazos en jarra y le dice al pescadero, espérate, que es que no sé lo que quiero.
1: Esto pasa a veces, ¿eh?
2: Digo, sí que sabe lo que quieres. ¿Quieres filetes de japuta? Eso es lo que quieres.
1: Ese pescado que a uno le deja la cabeza loca.
2: No quería decir palometa, pero lo digo, de palometa. De verdad, me dio una rabia, me dieron unas ganas de darle un bofetón en todo el mejillón, en todo el mejillonazo ahí. 20 minutos esperando y no sabes lo que quieres, desgraciado este. Tengo una teoría, soy como Einstein.
0: A ver.
2: Tengo una teoría. Y es
0: que queda a gusto, ¿eh?
2: Hombre, y más que me voy a quedar. Mi primera teoría, y es que a todos los sitios a los que vayas da igual, al parque de atracciones, a la pescadería, a la casquería, en todos hay un tonto.
1: Y si no encuentras ninguno, el tonto eres tú.
2: Exacto, un tonto hay en todas partes, incluso en nuestros grupos de amigos. Sí. Todos tenemos un amigo tonto, ¿verdad?
0: Sí.
2: ¿Qué dices tú? ¿Es nuestro amigo? Pero es tonto.
0: Es tonto.
2: Le queremos mucho, porque es nuestro amigo, le queremos, pero es tonto y no pasa nada. Y hay que reconocerlo. Y como decía Mar, tú estás haciendo ahora repaso por tu grupo de amigos. Digo, pues no hay ningún tonto. No, así que pues plantéatelo.
1: O sea, siempre hay un tonto.
2: Plantéatelo. Yo creo que sí, esa es mi teoría.
0: Siempre.
2: Esa es mi teoría. Tengo muchísimas teorías. Soy mejor que Einstein, diría. Porque yo tengo muchas teorías.
0: Por ejemplo, apúntalas todas, por favor.
2: ¿Quieres que te diga otra teoría?
0: Otra teoría.
2: La gente que está todo el rato diciendo, voy a teletrabajar, quiero teletrabajar, me encanta teletrabajar. ¿Sabes por qué es? Porque se ducha menos. La gente que teletrabaja se ducha menos, sí, ¿eh? Pero te digo una cosa, es un comportamiento natural, va en nuestro interior. O sea, dices, si voy a estar en casa...
1: Claro, la pereza.
0: ¿Para qué?
2: Si lo hago yo los fines de semana con mis hijas, ya. Que digo, si total, mañana no hay cole, pues
1: hoy no toca ducha, cariño.
0: De vez en cuando puedes hacer algún gesto así como de...
2: Exactamente, pues si no hay nadie te va a juzgar. Tengo otra teoría también, y es que aunque no votes en las elecciones, también te puedes quejar.
1: La queja es el deporte nacional.
2: Que la gente te dice, ¿ha votado? Pues entonces, ¿para qué te quejas? Pues sí, me quejo. Me voy a quejar, claro que me voy a quejar. Que no he votado, pero tengo que pagar por aparcar en la calle igual que tú, aunque no haya votado, ¿eh? Y ojo a esta teoría. Esta teoría me encanta, que tengo, que es la de los jefes que dicen que son uno más, no les gusta ser uno más.
1: No. Es que no son uno más.
2: Mucho cuidado con tratar a tu jefe como uno más. Porque a lo mejor acabáis siendo uno menos.
1: Y no vas a ser
2: el jefe.
1: Claro, a lo mejor ese menos eres tú.
0: Claro. Exactamente. Yo tengo otra.
2: A ver.
0: Las empresas que dicen que se preocupan por las personas no hablan con ellas.
2: Mucho cuidado ahí. Sí. Mucho cuidado, que hay mucho de aparentar.
1: Es que hay mensajes paradójicos aquí. Hay que tener cuidado.
2: Hay una teoría universal, que esto ya, o sea, es una teoría mía, pero que digo que ya es universal. Y es que las personas que van a los spas, a los 5 minutos de ir al spa ya están aburridas.
1: Sí. O sea, mira, es que me has definido perfectamente, porque es uno de mis deseos continuos. Exacto, y cuando estoy digo, busca,
2: yo estoy digo, mira, si es que vista una burbuja, vistas todas.
1: Es verdad, Fer, tenés toda la razón.
2: Además, como coincidas en el spa con gente que viene de teletrabajar,
1: ya, olvídate.
2: Mucho cuidado, que lo mismo ahí viene sin duchar. Y por último, otra teoría que tengo muy buena es la de el indie.
0: Sí.
2: Es pop.
0: El indie pop.
2: El indie pop. El pop de toda la vida. O sea, se han inventado un género musical que ya estaba inventado.
1: Sí, y hay rock que es pop también.
2: También, efectivamente. Y ya
0: Melendi,
2: por último,
0: Melendi.
2: Melendi también. Y por último, que ya sé que me estoy pasando
0: ya
2: de tiempo.
0: Es que está Almodóvar detrás. O sea, está el director de los Oscars.
2: Está muy buena, está muy buena. Si alguien tiene. Mi teoría es que el ácido, tener el ácido úrico alto,
1: ¿alto? Sí.
2: Es de ricos.
1: Hombre, claro.
2: Así que si alguien te está diciendo que tiene el ácido úrico, se lo está llevando.
1: Claro, se
2: lo
1: mucho
2: está
1: marisco.
2: Llevando un muertecito. Tiene el sofá sin pegar a ninguna pared en el salón.
0: Totalmente. Qué buen rato, Fernando, muchas gracias.
2: A vosotros, hasta luego.
0: Oye, todas estas teorías tienen toda la razón del mundo. Fernando Martín nos las trae a Buenos Días, Javi Mar.

0: que es uno de los mejores artistas americanos, con oído absoluto y una manera de componer maravillosa. Y está con Khalifa, con este See You Again en este viernes. En Buenos Días, Javi Mar.
1: En Cadena 100 a las 8:14. ¿Eras de tener diarios cuando eras adolescente o pequeña? Porque te invito a que los recuperes, los leas y nos mandes lo que ponían. Ay, este ejercicio lo ha hecho, me llegaba un mensaje de, bueno, un Instagram el otro día, y yo no podía dar crédito, me partía de risa porque una chica había cogido sus diarios y le había hecho a la IA leerlos, ¿eh? Y esto es parte de su diario, mira.
2: Querido diario, hoy hemos ido a la playa y me he encontrado a una niña de mi clase y ha venido a hacer un castillo con mi padre y conmigo.
0: Claro.
2: La odio. No me gusta que mi padre haga castillos con otras niñas. Si quieren, se pueden casar. Y me voy de casa.
0: Sin ningún tipo de drama, ¿sabes?
1: Tú fíjate cómo era esta niña pequeña escribiendo la letra, era de niña pequeña absoluta.
0: Sí, claro, pero ese pensamiento de niña, pero cuando eres adulta, dices, claro, es que yo de niña no estaba bien.
1: Me daba miedo, sí. Pero ojo que sigue otro día del diario. Mira, escucha.
2: Querido diario, mi madre tiene un hobby que es limpiar. Me hace recoger mis cosas, pero ese no es mi hobby. Mi hobby son los perros. Pero ella no quiere un perro y tampoco adoptar un chino como mis vecinos. Cada año le pido un chino, pero ella no quiere.
0: Pero esa cabeza de esa niña. Es que es Demian.
1: Pero qué frase es esa. Cada año le pido un chino, pero no me lo...
0: Todo es políticamente incorrecto.
1: Bueno, era el diario personal de una niña pequeña. Y queremos que le eches un vistazo a tus diarios personales. Si los tienes ahí, por favor, y nos los leas, ¿eh? Nos mandes un fragmentito a Buenos Días, Javi Mar.
0: Mira, es que es muy importante porque cuando tú eres niño forjas tu personalidad de adulto. Y muchos de los traumas que tienes de adulto te vienen de esa niñez. Así que bueno, pues ahí estaba ella odiando a su padre y a su madre. En cualquier caso, siempre la música de fondo. En esta ocasión vamos a ir a por una pareja que el otro día contaban en la televisión de una manera muy peculiar que ellos habían sido pareja y que se habían convertido en mejores amigos con el paso del tiempo. Van a sonar aquí en Buenos Días, Javi Mar.
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2: 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A Eva Amaral le encantaba la música tanto que era baterista. De ahí casi por casualidad saltó a cantar junto a Juana Aguirre y así se convirtieron en un grupo imprescindible. Amaral sonando en Buenos Días, Javi Mar.

0: Sin ti no soy nada, Amaral, en Buenos Días, Javi Mar.
1: Pues así te damos los buenos días aquí en Cadena 100.
0: Bueno, queremos que nos cuentes, estábamos hablando de las cosas que uno ve en las comuniones. Este es un fin de semana en el que ya empiezan las comuniones. Nos llama Ana, buenos días, Ana.
1: Tú flipaste con lo que escuchaste en una comunión, cuéntanos.
2: Pues cuando terminó la misa, estaban todos los niños en el altar y les dice el cura, dice, bueno chicos, pues nada, ya viene la parte buena del día, ya podéis salir a celebrarlo con vuestros amigos y vuestra familia, podéis comer hamburguesa. Y dice el hijo de mis amigos, nosotros lo que nos vamos a comer van a ser unos carabineros igual de gordos que los de mi padre.
1: Ay, ay, ay,
2: bueno.
1: Pero vamos a ver.
2: La cara del cura, la cara de la madre, que es súper pija. Todos los que estábamos en la iglesia partiéndonos de risa.
0: Sí.
2: Siempre que eso le digo, por favor, ponme el vídeo, porque es que me parto cada vez que lo veo.
1: No me extraña, porque claro, es que esa palabra es tan grande para alguien tan pequeño.
2: Sí.
0: Totalmente. Imagínate que se le quedó la cara a todo el mundo, vamos.
1: Pero vamos. Pero ¿cómo sabes eso? Esa palabra.
0: Pues mira, eso lo dices.

0: Mystical Magical, Benson Boone en Buenos Días, Javi Mar.
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0: 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Empezamos con esto que nos cuenta ahora Pablo Gallinar. Buenos días.
2: Buenos días, Javi. Buenos días, Mar. Hay novedades en la llegada del crucero con el brote de antivirus a Tenerife. Principales tres. La primera es que llegará el domingo. La segunda es que fondeará cerca del puerto y una vez allí, los contagiados serán trasladados al aeropuerto sur y de ahí al Gómez Ulla de Madrid, donde entra la tercera novedad. Su cuarentena será ahora obligatoria, según Sanidad. Más cosas. España obtiene un nuevo récord de población, 49.687.120 habitantes. Esta subida se debe a la llegada de 90.000 extranjeros a nuestro país. Todas las comunidades aumentan población, menos Canarias y la ciudad autónoma de Melilla. El dato que sí preocupa es que los nacidos en España bajaron en 26.000 personas en estos últimos meses. Y el 22% de nuevas ofertas de trabajo en nuestro país ya mencionan a la IA, la inteligencia artificial. Cada vez más empresas demandan a los trabajadores que tengan conocimiento sobre la IA y dicen que será un compañero más de trabajo, un ayudante y no un sustituto, en cualquier caso, Javi Mar.
0: Pues eso es lo ideal y eso es lo que debería ser y bueno, esperemos que sea así.
1: Sí, lo importante es cómo lo utilicemos, ¿eh?
0: Jennifer López con este On The Floor es inimitable. Aquí no hay inteligencia artificial que supere esta canción que ahora escuchas en Buenos Días, Javi Mar.

0: Flor, Jennifer López, en Buenos Días, Javi Mar.
1: Son las 8:36 de la mañana, esto es Cadena 100.
0: Llega Jimeno con los niños.
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0: Que hoy está en Mallorca. Jimeno, buenos días.
1: Bueno, ni tan mal.
3: Hola, Javi. Hola, Mar, estoy aquí en brazos. Estoy en el colegio Nuestra Señora de Montesión. Aquí me han recibido maravillosamente bien. Voy a preguntar a los peques y escucharemos estos días sus respuestas. Y hoy es el Día Mundial del Becario, sí, queridos míos.
0: Pero no estás en un aula, estás en un despacho, ¿no? Pues no se oye eco ni nada.
3: No, lo que pasa es que es un cole muy moderno.
1: Ya, ah, que tiene...
0: qué guapo, tiene insonorización.
3: Tiene aquí de todo.
0: Qué sí, guapo.
3: Está muy chulo, está muy chulo, muy chulo, muy chulo. No, decía que es el Día del Becario.
0: Sí.
1: Que becarios no sé hemos sido pues casi todos.
3: Efectivamente, para vosotros son recuerdos increíbles, pero para nosotros los niños ser becario es el futuro.
1: Claro,
3: ¿sabes? Entonces, claro. Nos hemos puesto a imaginar ese momento en el que llega el dinero en la cuenta corriente, ese primer día, qué bonito, de verdad. Le he preguntado a los peques en el cole, ¿y tú qué harías con tu primer sueldo?
4: Lo que me digan los señores del banco, me compraría algo, como unos vestidos de mayores.
3: ¿Qué diseñador o diseñadora te compraría los vestidos?
4: De pana. Quiero tener mi propia cartera con dinero, tarjetas y mi carnet de conducir, porque mi padre no me la deja. Comprarme algo, una Nancy.
3: ¿Pero no vas a ser un poco mayor para comprarte una Nancy?
4: No. Una Nancy adulta, que me iba a comprar una casa como el colegio de grande.
3: Pero eso es tener mucho sueldo.
4: Es que me gusta ser bombero, que ahí se gana pasta.
5: Me compré unas patatas con ketchup, las salchichas.
3: Vale, ¿algo más?
5: Bueno, sí, la Coca-Cola y el zumo. Si no bebo, se me hace bola.
6: Voy a gastar un poco, comprarme máquinas de afeitar. Me voy a comprar una máquina de afeitar porque tengo que afinarme la barba, porque no quiero que me pique mucho.
7: Ahorraría metiendo el dinero en una hucha.
3: ¿Y va a entrar todo?
7: Sí, porque tengo tres.
8: Yo me lo quedaría y me compraría una nave espacial para ir a otro mundo. A lo mejor hay peces que hablan y cosas que hablan y una montaña que te habla.
0: Claro, exacto, una montaña que te habla, como en los Fraggle.
1: ¿Cómo es aquel que dice que gana pasta y ya está enfocado a ganar dinero?
0: A mí me ha encantado el que se pone ropa de diseñador.
1: Claro.
0: De pana.
3: Sí. De pana, el
0: diseñador.
3: Eso es, que no es Prada, es pana.
1: De pana, bueno, de pana a Prada hay mucho dinero y pocas letras, ¿eh?
0: Oye, ¿vas a hacer algo más este fin de semana ahí en Mallorca?
3: Hombre, mañana tengo la fiesta de los niños y Jimeno en el Centro Comercial Portopí, aquí en Mallorca, que ha organizado Cadena 100 y que va a ser un fiestazo, pero
0: total,
3: vamos.
0: Total, así que todo el mundo ahí a Portopí a disfrutar con Jimeno. Y buenos días, Javi Mar.

0: Corazón Espinado, Maná, una de las muchas grandes canciones de Maná en Buenos Días, Javi Mar.
1: Bueno, aquí estaba con Santana. El mercado latino empezó, pues mira, con uno de estos discos en los que Santana empezó a reunir a un montón de gente latina y fue un disco que fue un número uno mundial. Cuento esto porque el mercado latino y el español se está poniendo más de moda que nunca. Ya Bad Bunny lo hizo en la Super Bowl, todo el mundo intentaba cantar en español. Pero esto viene de lejos, no lo inventó Bad Bunny, desde luego. Y he recuperado esas canciones que artistas míticos se arriesgaron a cantar en español.
0: Muy bien.
1: Y ahora que está tan de moda la peli de Michael, Michael Jackson ya lo hizo. Que yo no puedo vivir sin tu amor. El otro día veía un vídeo de Rubén Blades que explicaba, Rubén Blades fue quien le enseñó a cantar en español a Michael Jackson.
0: Ajá.
1: Y decía que era un alumno increíble, aventajado, que y es verdad que en esta canción canta muy bien en español, pero no era el único, también lo intentó, digo lo intentó porque patina un poco más, Bon Jovi. Ahí va.
0: No, estaba observando, estaba prestándole atención porque no lo hacen mal Bon Jovi, ¿eh?
1: Bueno, hay una parte de la canción que hemos estado escuchando.

0: escuchando, hemos intentado escoger la mejor parte de todas.
1: Ya.
0: El que lo hace un poco más regulín es Robbie Williams.
1: A ver.
0: Que le cambies
1: al
0: tono.
1: Es que no es fácil, ¿eh?
0: No, hombre, no, que va a ser fácil. Pero si me cuesta a mí cantar en inglés. Y el último que lo ha intentado y lo ha hecho de una manera maravillosa porque nos encanta es Bruno Mars.
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1: Qué bonito. La verdad es que Bruno Mars haciendo el pino. Me
0: fíjate,
1: gusta.
0: A mí me ha recordado mucho, mi padre le gustaba mucho Nat King Cole, muchísimo. Sí. Entonces nos ponía las casetes de Nat King Cole en español. Entonces me ha recordado mucho ese deje de Nat King Cole cantando en español a Bruno Mars, que es un estilo muy parecido, por lo menos en esta canción.
1: Acaba de salir, ¿eh? O sea, lo ha publicado a las 12 de la noche.
0: Sí.
1: O sea, que lleva nada de tiempo esta versión. Es el disco de Bruno Mars, que es una delicia, sí, y esta versión en español. Oye, vamos a ponerte ahora a un artista que nunca cantó en español y tampoco hacía falta, ¿eh? Tampoco nos hizo falta para bailar canciones como la que vas a escuchar ahora en Buenos Días, Javi Mar.
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30: ¿Sabes qué tienen en común Jennifer López, Shakira y hasta la mismísima Beyoncé? Pues que ni las divas más grandes del pop se libran de los imprevistos en directo. Y la verdad es que nos regalan unos momentazos. Hace poco, J-Lo casi se va al suelo en Las Vegas, pero siguió con el show como si nada. Y no es la única. También está Shakira riéndose de su propio resbalón. O Madonna, que es una experta en recuperarse con una sonrisa. Pero los sustos más grandes se los llevaron Katy Perry, que se quedó colgada de una mariposa gigante en su última gira, y Beyoncé, con un coche volador que se inclinó peligrosamente. Aún así, para ellas, el espectáculo siempre continúa. Eso sí que es tener tablas encima de un escenario.
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1: Si quieres jugar con nosotros, mándanos un mensaje, ¿eh? Solamente tienes que poner, oye, me apetecería jugar con vosotros por la mañana, 900-444-100, porque ahora vamos a jugar al pie de la letra, en Buenos Días, Javi Mar.

0: Toxic, Britney Spears en Buenos Días, Javi Mar.
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0: Oye, vamos a jugar ahora al pie de la letra, que es muy sencillo y te puede hacer ganar 50 euros.
1: O tan sencillo como que vamos a elegir una letra al azar, vamos a ir preguntando sobre diferentes temas y tu respuesta siempre debe comenzar con esa letra. Si en 30 segundos respondes 5 más, 50 euros, en este caso, Eva, van a ser para ti.
0: Pues nada, Eva, mucha suerte. Buenos días.
2: Buenos días.
0: Oye, ¿qué plan tienes para este fin de semana que te apetezca especialmente?
2: Uf, pues no lo sé, un poco una vueltecilla con los amigos.
1: Mira, ah, muy pues bien. Muy sencillo, pero muy bueno.
0: Exactamente. Es un plan sencillito y fantástico, como este juego, que te puede hacer ganar, pues eso, 50 euros. Te ha tocado la letra H y la primera pregunta que te hacemos, ¿los zapatos de los caballos?
2: Herradura.
1: Con la H, en la nieve o la arena de la playa dejas muchas a tu paso.
2: Huellas.
0: Animales que se alimentan de vegetales.
2: Herbívoros.
1: Los niños suelen tener una para ahorrar.
2: Hucha.
0: El de España no tiene letra.
2: Himno.
1: Con la H, la meca del cine.
2: Hollywood.
0: Según la canción de Serrat, tu nombre me sabe a...
2: paso.
0: Caché en la mar, con lo bien bueno, que lo he cantado.
1: Pero...
0: a hierba.
1: Sí, pero bueno, te lo... mira, 50 euros para cañas.
0: Hombre,
1: con los
0: claro,
1: amigos.
0: Por supuesto que sí, te lo has ganado. Un gracias. Besazo enorme y muchas gracias por llamarnos, Eva. Que tengas buen fin de
1: feliz
0: semana.
1: Fin de Eva.
2: Igualmente.
0: Si tú quieres jugar con nosotros, manda un mensaje a Buenos Días, Javi Mar.

0: Noche entera, Vico, en Buenos Días, Javi Mar.
1: En este viernes, alcanzando las 9 de la mañana en Cadena 100.
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0: Son las 8:59. Buenos días, Marmate.
1: Buenos días, Javi 9. Javi 9, iba a decir.
0: Javi 9.
1: Estoy viendo el reloj. Buenos días, Javi 9.
0: No, las 9 son en 3 segundos.
1: En nada.
0: Y Pablo Gallinar nos cuenta cómo empezamos el viernes 8 de mayo.
3: Buenos días, Javi. Buenos días, Mar. Pues este fin de semana comienza con alerta amarilla por tormentas en varias comunidades. Castilla y León, Cantabria, Aragón y País Vasco. También en Islas Baleares, donde esta alerta será de color naranja. En cualquier caso, hoy no te olvides de coger el paraguas porque el tiempo está un poco revuelto. Primavera, el tema antivirus. La isla de Tenerife se prepara para recibir al crucero el próximo domingo con un amplio dispositivo de seguridad. La primera medida es el fondeo del barco, es decir, el crucero no va a atracar en puerto. Una vez allí, los contagiados irán al Gómez Ulla de Madrid a guardar cuarentena y cada país podrá repatriar a sus pasajeros. Más cosas. Donald Trump dice que la guerra con Irán va a terminar pronto. Mientras Oriente estudia la propuesta de paz de Estados Unidos, Washington va a retomar una ronda de contactos con Irán a partir del lunes. Por cierto, Donald Trump ha dado más tiempo a la Unión Europea para rebajar los aranceles a los productos estadounidenses. De no ser así, lo que hará Donald Trump es subir los aranceles a los productos europeos. Y hay seres vivos que son capaces de regenerarse. Por ejemplo, las salamandras, las estrellas de mar, que cuando pierden un brazo, bueno, pues lo regeneran, ¿no? Por ejemplo, un estudio...
0: O la cola de la lagartija.
3: O la cola, sí. Eso es. Pues bien, un estudio de la Universidad de Texas, Javi Mar, ha logrado regenerar tejido óseo y tejido conectivo humano. La cicatrización, dicen, llega a la conclusión de que es la que impide que regeneremos estas cosas que pueden hacer otros seres vivos. O sea,
1: ¿ah,
3: que
1: sí?
3: Si siguen por ahí adelante, a lo mejor estamos ante algo histórico, ¿eh?
0: Hombre, que se nos caiga un hueso y no vuelva a crecer. O que se nos caiga un diente y no vuelva a crecer, por ejemplo.
3: ¿Te imaginas?
0: Que sería maravilloso. Maravilloso, sí.
1: Pues sí, porque bueno, los dentistas ahora mismo están diciendo que no pase, que no pase, que no pase.
0: No, pues, no, hombre, habría que hacerlo siempre con su supervisión, evidentemente.
1: Siempre un buen dentista en tu vida.
0: Claro. Dime dónde estás, Álvaro de Luna, en Buenos Días, Javi Mar.

0: Dime dónde estás, Álvaro de Luna, en Buenos Días, Javi Mar.
1: Son las 9:04 de la mañana, esto es Cadena 100.
0: Bueno, me estaba acordando de ti, alerta naranja en Baleares, Jimeno.
2: Muchísimas gracias.
1: Pero tú estás a buen recaudo, ¿no?
2: Sí, estoy muy bien. De momento aquí no está lloviendo, así que se ve que está el cielo un poquillo nublado.
0: Y aunque llueva, mañana, paraguas y a Portopí, todo el mundo.
2: Eso es. Y mañana la fiesta parece que no va a llover, así que todo el mundo tranquilos.
0: Muy bien.
2: Oye, chicos, hoy es el día del becario. Estoy yo con este día bastante...
0: motivado.
2: Me gusta, efectivamente. Y para la gente que está empezando a trabajar, pues yo traigo frases de jefes malos, ¿vale?
1: Vale.
2: En estos jeroglíficos auditivos. Los jeroglíficos auditivos, recordamos, es un juego sencillo.
0: Sí.
2: Yo os pongo un audio y vosotros me tenéis que decir, en este caso, ¿qué frase de jefe malo es esta? Empezamos.
3: A ver, ahí, el del final es el que está al final.
0: Eres el último mono.
1: Efectivamente.
2: Que para empezar a trabajar es guay.
1: Oye, qué mal se siente uno cuando se siente así, ¿eh?
2: Eso es. Sí. Y cuando de repente tú aportas una idea y un jefe malo te dice...
3: Piensa. Toma, 0 euros.
0: No te pagan por hablar, por pensar.
2: Efectivamente, no te pago por pensar.
1: Es la mejor frase del mundo esa. La mejor.
2: Bueno, que de repente...
0: Te hunde.
2: Sí, es tremenda. Totalmente. Como cuando de repente pues tú te quejas porque algo no está bien y un jefe malo te dice...
3: No me gusta. Pues...
1: Hombre... Pues coge la puerta y vete.
0: Si no te gusta, coge la puerta y te vas.
1: Anda,
2: allí
1: no.
2: Tiene la puerta. Y la frase mítica y que hemos escuchado todos de un mal jefe es la siguiente.
1: Con viento fresco.
0: No, que fuera hace mucho frío.
1: Claro.
2: Eso es, ten cuidado, que fuera hace mucho frío.
1: De verdad. O sea, un día habría
0: que hacer
1: un diccionario de frases de jefes.
0: Eso es tremendo.
1: Porque tela.
0: Jimeno, muchas gracias.
2: A vosotros, un besazo.

Feel This Moment, Cristina Aguilera. Son las 9:10 minutos de la mañana. Nos han traído aquí unos churros y unas porras que estamos disfrutando. Oye, muchísimas gracias. Qué desayuno. Para mí es el desayuno por excelencia, ¿eh? Buenos días, Javi Mar.

0: Esta canción es una mirada al cielo. Qué preciosidad. Alex Burren sonando
1: bonito,
0: con esa
1: qué
0: voz.
1: Qué poético, por Dios, Mar, qué poética has estado.
0: Pues sí, pues mira, ¿sabes qué me da a mí por hablar mejor cuando como bien?
1: Muy bien, bueno, pues es que está, ya lo he dicho, que estamos poniéndonos de churros es que y porras hasta arriba.
0: Comiéndonos churros y porras que nos han dado los compañeros y a mí eso, claro, me ha dado un subidón de aceite y de azúcar.
1: Bueno, hay un momento, vamos a hablar de ello ahora en Buenos Días, Jaime Mar, un momento que ocurre en las bodas americanas, que sí, probablemente, como todo, lo exportemos, ¿eh?
0: Uh-huh. ¿Te gusta o no?
1: Se llama... Sí, no me parece mal. Se llama el momento First Look.
0: First Look.
1: Sí. Es el momento en el que el novio se da la vuelta y ve a la novia.
0: Ay, la novia. Que mucho llanto ahí.
1: Vamos.
0: Hay mucho llanto.
1: Yo recuerdo ese momento perfecto. Por cierto, le vamos a mandar un abrazo muy fuerte a Guille Stenner, que se casa hoy.
0: Nuestro compañero.
1: A nuestro compañero.
0: Radio, sí, sí.
1: Y le vamos a mandar un abrazo enorme. Y ese momento en el que tú estás esperando y ves a la novia aparecer, te rompes.
0: Hombre,
1: sabes,
0: es un
1: que
0: momento
1: te rompes,
0: muy especial,
1: vamos.
0: Claro.
1: Y ese momento First Look lo ha vivido una persona que se llama Erik Magelsen. Este es un hombre normal que se da la vuelta y cuando va a ver a su novia, sí, aparece...
0: No.
1: Su mejor amigo del cole.
0: Ay,
1: vestido de novia. Con su barba, su bigote, sus botas. Y claro, se me da de risa, imagínate.
0: Es que sí, mira, es que el amor es importantísimo. La vida es fundamental, es un pilar básico. Pero los amigos, los amigos enriquecen todo.
1: Benson Boone era el compañero, el mejor amigo de Eric desde la escuela. Y el otro día se casaba. Y en ese momento de darse la vuelta y descubrir a la novia, se da la vuelta, ve el velo, ve el vestido. Pero lo que hace es cuando descubre el velo, que quien está detrás es su amigo Benson Boone.
0: La novia soy yo.
1: Y el ataque de risa que le da, pues imagínate, es tremendo.
0: Joder, qué guay tener amigos así, tan divertidos.
1: Total.
0: Bueno, y un momentito, fue una de las novias de América, es verdad que también fue un one hit wonder, hizo una canción, poco más se supo de ella, pero nos dejó enamorados con lo próximo que vamos a escuchar aquí en Cadena 100.
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0: Esta canción tiene un tiempo, pero estoy segura que si en aquella época ponías la radio, te acordarás perfectamente de este Crash de Jennifer Page, que por cierto la llevó a ser un número uno mundial. Así es como celebramos que estamos a viernes, comienzo de fin de semana en Buenos Días, Javi Más.

0: Crush, Jennifer Page en Buenos Días, Javi Mar.
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0: A ver, que hay cosas que hacemos y no están bien. Y, por ejemplo, comernos 3 porras por la mañana.
1: Exactamente, pero quien tire la primera piedra, que no lo haya hecho alguna vez.
0: Eso es, y tú dices, pero ¿seré el único? Pues no eres el único que se pierde con determinadas cosas. O a lo mejor lo que te gustan son otras cositas, ¿no? Diana, buenos días.
1: Diana, cuéntanos cuál es tu dilema.
2: Buenos días. Pues mi dilema es que me toca esconder las pastillas de las sales minerales porque mi marido se las toma.
1: ¿Pero y eso?
2: Se toma todo lo que pilla. Es un fan de los suplementos vitamínicos.
0: Ya.
2: Y yo me compro solamente las sales minerales para hacer deporte. Y él se toma todo, el magnesio, el ginseng. Y ya le he dicho, digo, oye, el aceite de onagra y las isoflavonas son para la menopausia, no te las tomes.
1: Claro, qué bueno, que lo mismo se la puede tomar, ya veremos.
2: Vamos, que no sé si soy yo la única persona que hace eso.
0: Pues mira, es una venganza normal.
1: A mí me parece bien. O sea, todo lo que... Si alguien te roba...
0: Es educar.
1: Si alguien te roba, todo lo que tú hagas, a mí me parece que es correctísimo.
0: No te tomes las isoflavonas que son para la menopausia.
1: Y además que no están baratas.
0: No, eso es verdad.
1: ¿Para qué te las vas a tomar tú si no te van a hacer nada? Déjamelas a mí.
0: Oye, si tú también crees que lo que haces a lo mejor no está bien, pero quieres saber si no eres el único, cuéntanoslo. 900-444-100. Este es Ed Sheeran en Buenos Días, Javi Mar.

Si ella te quiere, Aitana y David Bisbal. Buenos días, Javi Mar. Es momento ahora de hacer el resumen de la semana. Se van a encargar Jimeno y Fernando de ello. Fernando, Jimeno, buenos días.

0: Hola, ¿qué
1: Hola,
0: tal?
1: Hola, chicos, buenos días.
2: Hola, ¿qué tal? Efectivamente.
1: Parece que no están vosotros todos en California.
2: Estamos todos con el reloj en la cabeza, con el blancazo.
3: Es que el silencio de la radio es muy importante.
4: Hombre, claro, es que el silencio habla, el silencio habla.
1: Estamos todos.
2: Que sí, que toca resumen de la semana, efectivamente, y en este programa aprendemos un montón, pero... Ya tenemos una edad y por eso mismo hemos vivido cosas que las nuevas generaciones de ahora pues no,
1: que
2: han,
1: no,
2: vivido.
1: ¿No?
4: No han vivido.
2: Mucho cuidadito con Javi Mar, que bueno.
1: Los de
2: la movida madrileña, esos son unos aficionados a su lado.
4: Oye, ¿sabes que la generación Z ya no sale tanto de fiesta y prefieren planes más tranquilos?
5: Claro que sí. Vosotros no viváis lo que os toca cuando os toca, verá luego. Yo he visto gente que no ha vivido sus 20 y a los 45 he tenido que frenarles. Y he dicho, Paco, por favor.
4: Yo no tenía al revés.
5: Yo no. Yo de los 20 a los 30 era una persona bastante implicada en hacer cosas. A los 30 y poco, Madrid me conocía.
4: ¿Eh? Claro, si no lo haces... En una época lo haces en otra.
1: Yo te digo que tuve una época salvaje.
3: Es que claro, las generaciones de ahora pues son más tranquilas, pero menos sensibles. Candela, la hija de Fer, ha tenido que hacer una exposición en inglés en clase sobre su familia.
1: Sí.
3: Esta es la primera frase de su exposición y lo que destaca de su padre.
6: Primera frase de la exposición, ¿eh? La primera. My father is bald.
4: Bueno,
6: mi padre es calvo, quiere decir, ¿vale?
4: Sí.
5: Vale.
6: No puedes decir otra cosa, lo primero. Y la profesora que lo ha estado haciendo con ella no le puede decir, no, hija, no digas eso de tu padre. Ay,
4: defínele de otra forma, claro. Yo qué sé.
6: No lo sé, yo me voy a hacer una camiseta.
4: Tiene pelo rizado, rubio, moreno.
5: Me voy a hacer una camiseta.
6: My father is bald.
1: Bueno. Esto se quedará como anécdota, Fer.
2: Ay, de verdad, estas niñas.
3: Además, Fer no es calvo, es rapado. O sea, es que lo sabe todo el mundo.
2: Eso es una realidad como un templo. Bueno, y esta semana ha sido semana de estreno.
4: Sí.
2: No sabemos cómo estarán esos piececitos. Se habrán acostumbrado ya. Si no parece un pingüino, pero anda como un pingüino, posiblemente sea Maramate.
5: Alguien me habló de un tipo de zapatillas que se llaman Barefoot, que ayer me llegaron a casa. Lo primero que me ponen en las instrucciones es que llevan unas plantillas de adaptación y entonces yo, como llegaba tarde en inglés, dije...
4: ya me lo pondré.
5: Si yo soy una andarina nata. De mi casa al metro hay 300 metros. Yo era fofó. O sea, el que no podía andar y pensé, era un pingüino.
4: Pero total, cuando uno no tiene los zapatos adecuados, va como un pingüino.
1: O cuando uno no sigue las instrucciones de uso.
2: Bueno, ya te has acostumbrado, ¿no?
1: Ya voy poquito a poco. Me lo he leído, ¿eh?
2: Bueno, vamos a conocer ya al tonto de la semana.
3: Ojo, porque podemos estar ante la noticia del año, ¿eh? En este caso son unos cuantos tontos. Un grupo de policías encubiertos de Detroit, en Estados Unidos, que se disfrazaron de traficantes de droga y detuvieron a un grupo de consumidores, que resultaron ser también policías encubiertos.
4: Toma ya, no, o sea, ahí al final.
1: Qué jaleo,
3: y mientras los narcos y los consumidores viendo esto con un bol de palomitas, ¿sabes?
4: Ay, Dios mío. La semana que viene nos volvemos a encontrar aquí para resumir la semana. Fernando y Jimeno, muchas gracias.
1: Adiós, chicos.
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Pues es viernes ya, es 8 de mayo, todo el fin de semana por delante y nosotros felices de arrancarlo con la mejor variedad musical en Cadena 100. Esta es una de sus muchas míticas canciones, Fiti Fitipaldis. Dejaron esta canción ya para toda la vida, Soldadito Marinero, en Buenos Días, Javi Mar.

0: Soldadito Marinero, Fito y Fittipaldis. En Buenos Días, Javi Mar.
1: Pues en 15 minutos alcanzamos las 10 en punto de la mañana. Ayer estaba mirando redes sociales un ratito.
0: Sí.
1: Y me salió por tres veces, casi seguidas, cómo hacer un helado mítico y clásico.
0: Ajá.
1: La Contesa.
0: Sí.
1: Me pareció muy inspirador porque no me pareció nada difícil. ¿Ah? Porque al final la...
0: Es capa de chocolate, nata, capa de chocolate y nata.
1: Exactamente.
0: ¿Qué pasa?
1: Tu cara de sorpresa es flipante. O sea, porque te sorprende lo de hacer
0: hacerlo
1: tu propio...
0: casero, sí.
1: Pues claro, pero es verdad que es montar nata, ponerle unas capitas finas de chocolate, que se hace muy fácilmente.
0: Y entonces, congelarlo.
1: Congelarlo. Entonces me vino a la cabeza dos cosas. Una, qué fácil es cuando te lo explican de manera sencilla, como hace mucha gente que está en Instagram. En este caso lo estaba explicando el cocinero Jordi Cruz, con lo cual me animaré a hacer la Contesa. Y luego me abrió una ventana a esos helados que comíamos en los 80.
0: Ya te digo.
1: Porque la Contesa era de boda y de comunión.
0: El Drácula, qué bueno estaba.
1: El tiburón, que era azul.
0: El frigodedo.
1: El frigopié.
0: El frigodedo no se ha vuelto a hacer.
1: No, pero...
0: ¿Cómo se hacía?
1: No, el frigopié sí he comido yo frigopiés.
0: A mí es que me decían, no comas helados de hielo. No me dejaban comerlos de hielo, me decían
1: yo
0: que
1: sí.
0: Los comiera de,
1: y yo hacía
0: de
1: una,
0: nata.
1: Hacía una cosa con el frigurón,
0: sí.
1: Que era que me lo ponía en la boca y hacía...
0: Bueno, quitabas el... Lo primero que hacías era, bueno, el collaget, que le quitabas primero la caperuza de arriba de chocolate.
1: No terminamos los dos una frase.
0: Es que está, es que viene, están viniendo,
1: de la emoción
0: viniendo ahí.
1: Que estamos viniendo.
0: El es flash.
1: El flash, bueno, el flash se sigue...
0: El de 25.
1: Se sigue tomando. ¿Y tú te acuerdas de el corneto? El corneto
0: sí,
1: blanco.
0: Sí, pero eso sigue vendiéndose, ¿no?
1: Sí, y hay una cosa que... La Copa Brasil. ¿Tú te acuerdas de la Copa Brasil?
0: La Copa Brasil.
1: Que era chocolate por fuera y helado por dentro, que te lo comías con una chuca... Con, que era de plástico, lo tenías que como que desmontar.
0: Ya,
1: la
0: no.
1: Copa Brasil.
0: ¿Tú te acuerdas de aquel, el banana split? ¿Te acuerdas de eso? Que era, eso era una bomba.
1: Pero no de cartel, sino que te ibas a la heladería.
0: Sí, donde te daban los limones también.
1: Me llevó mi padre una vez a comer un pijama... Que es bolas de helado con bananas,
0: sí,
1: y melocotón y demás. Y creo que fue el día más feliz de mi vida.
0: Bueno, es que ahí que te ponían una bengala.
1: Una bengala.
0: Ahí cuando te lo servían.
1: Que te decían, cierra los ojos.
0: ¡Qué barbaridad!
1: Que te
0: pero, ¡qué barbaridad!
1: ¡Qué ganas de comer!
0: ¿Cómo nos hemos...? Pues ahora nos comemos lo que haga falta.
1: No, si nos hemos comido cuatro porras cada uno, Javi.
0: Oye, vamos a poner ahora 45 minutos de música sin interrupción. Beatriz está en Murcia, es dentista y ahora mismo se está tirando de los pelos escuchándonos con todo el dulce que nos hemos metido para la
1: bueno,
0: boca.
1: De vez en cuando nos viene mal una sobredosis. Noelia está en Granada, trabaja como peluquera y dice que en el salón están todos escuchando Cadena 100.
0: Empiezan 45 minutos de música sin interrupción. Bueno, ya has visto que somos expertos en comer y en acompañarte donde estés, en el coche, en el gimnasio, para quemar todo lo que hemos comido.
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27: La vida
1: son recuerdos. Y algo que siempre recordará Niall Horan, el que fuera miembro de One Direction, son los grandes momentos con su compañero y amigo Liam Payne. 2 semanas antes de fallecer, Liam y Niall habían estado juntos, riendo y recordando viejos tiempos. Un golpe tremendo que pasó de la incredulidad a la rabia. Ahora, Niall ha transformado todo ese dolor en arte, dedicándole la última canción de su nuevo disco a Liam. Un tema que es más que un homenaje, es una despedida que nunca pudo darle en persona. Una forma de procesar la pérdida de alguien con quien compartió una experiencia única en la vida. Algo que solo ellos dos podían entender. Un final de era convertido en una canción para el recuerdo.
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0: Las 10, 5 minutos de la mañana. Peter Pan, el canto del loco. Bueno, di en el clavo con esta, que es una de mis canciones favoritas de toda su carrera. En Buenos Días, Javi Mar.
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Would I Lie to You. Así sonaban hace algunos años Charles Allen y estos dos amigos que se conocieron esperando el metro en un andén, y así dio paso a una de las canciones más importantes del pasado siglo XX. Por cierto, en este siglo XXI hay un disco llamado Cuarto Azul que hace las delicias de los grandes y los pequeños. En este caso es Aitana con este 6 de febrero, esa fecha que la dejó un sabor así como amargo, pero que lo ha endulzado con el paso del tiempo. En Cadena 100.

Es Juanes, Nada valgo sin tu amor, una de las canciones que sin duda alguna ha marcado su carrera y ahora nos marca el inicio del fin de semana en Buenos Días, Javi Mar.

0: Girl on Fire, Alicia Keys en Buenos Días, Javi Mar.
1: Pues esto es Cadena 100, son las 10:34 minutos de la mañana.
0: Es viernes, tenemos el fin de semana por delante. ¿Quién de vosotros tiene una lista que se llama conducir?
2: Yo
0: también. Yo creo que es universal, sí, ese nombre para una lista de una playlist, vamos.
1: Tengo varias, dependiendo de para si conduces solo, si conduces con amigos, con pareja.
0: Yo tengo conducir uno y conducir dos. Así que vamos a ampliar esa lista, vamos a poner una de las canciones que tengamos en la lista conducir, ¿eh? Para este fin de semana.
1: En esta canción aparece en varias de mis listas, una sería conducir sola,
0: ¿sí?
1: Y otra conducir con amigas. Porque para mí es una fiesta y es el rey sol en primer plano.
0: A ver.

0: Bueno, los Jacksons.
1: Exactamente, los Jacksons. Versión Luis Miguel.
0: ¿Y tú qué canción nos falta en tu playlist, Fernando, para conducir?
2: Pues otro clásico. Otro clásico. Yo creo que está, si no está la primera, está en la segunda de mi playlist. Que además, según suena, la cantamos todos los que vamos en el coche a pleno pulmón. Sí. Y es esta. No puede.

0: muchísimo. Pero totalmente, qué acierto,
1: sí, señor.
0: Tengo que cambiártela.
1: Lleva ese ritmo, ¿verdad? De locomotora. Tum, tum,
2: lleva
1: tum,
2: ritmo de ir tum, conduciendo tum, por una carretera tum, con curvas, tranquilo, disfrutando de la vida.
0: Y lleva
2: sí,
0: el ritmo señor, de que se la saben todos los que hay dentro del coche. También. Que a mí es lo que más me gusta.
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1: Ay, Dios mío, qué temazo. Pues yo he incorporado a mi playlist. Tenía alguna, pero con la peli he incorporado a Michael. Esto es una maravilla. Para conducir no hay cosa igual.
0: El otro día me fui a correr y no podía, me hice 5 kilómetros recorriendo las canciones de Michael Jackson. ¿Cómo ayuda a correr esto,
1: Es que esto es un temazo, pero vamos. Mira.
2: Lo que pasa es que con esto se te van los pies, ¿eh? Hay que tener cuidado.
1: Hay que tener, pero vamos, fíjate. Mira el bajo, mira cómo suena. Es tremendo, tremendo temazo. Qué maravilla, sí señor. Bueno, pues añade tú más canciones a tu playlist conducir. Y si quieres nos lo cuentas en redes sociales. Y en el 900-444-100. 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
9: Marta Soto visita Cadena 100 para presentar Reinicio, su tercer disco. Un trabajo con el que la artista onubense deja atrás momentos complicados para conectar con su raíz.
10: Pues temas en los que no me había metido tan de lleno, que en este disco pues me he atrevido también a probarlo y trabajarlo.
9: Marta busca la sencillez y el minimalismo en este nuevo proyecto, donde se atreve a adentrarse en otros géneros que antes solo cantaba de puertas para adentro.
10: Hay canciones que están un poquito más producidas, pero que todo suena más rico, pero sencillo, ¿no? Y...
9: Reinicio ha crecido entre Madrid y su ciudad natal, Punta Umbría, donde asegura que compone de una forma más tranquila.
10: Me juzgo mucho menos. Tengo a mi madre por detrás diciéndome, eso me gusta. Es total, es como otra forma de componer y más tranquila, ¿no?
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0: Nelly Furtado, Say It Right en Buenos Días, Javi Mar. Vamos a poner ahora 45 minutos de música sin interrupción. Irene está en Santander, es veterinaria y nos escucha en el coche.
1: Pues de Santander a Gijón, donde está Rosa, que trabaja como cocinera y nos cuenta que nos pone en la cocina para, bueno, darse un gusto con la música de Cadena 100.
0: Empiezan ahora 45 minutos de música sin interrupción. Feliz fin de semana. Bueno, un fin de semana en el que tú vas a quedar con Manolo, ¿verdad, Luz?
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2: Buenos días, arrancamos el fin de juntos. Soy Ruth Medina.
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2: Con una de
0: Sheeran, Jennifer López, Aitana y más en estos 45 minutos de música sin interrupción. Modo viernes activado que llega.

0: y es cómo se ha dejado el pelo Ed Sheeran. Mira, me parece que le favorece este rapado que se ha hecho. Enseguida te lo pongo, ahora llega Aitana, superestrella.
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Esto puede que te recuerde a tu adolescencia. Fue un super número uno en fiestas de baile, que no puede faltar, por supuesto, hoy viernes. Se ha bailado en el mundo entero. ¡Saya!

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con J-Lo en Cadena 100, la mejor variedad musical, y a punto de sonar Shakira, que por cierto acaba de añadir nueva fecha en Madrid a esa residencia que va a tener en ese superestadio, y con esta ya son 12 conciertos. Atención, porque después del Waka Waka llega el Dai Dai. Va a haber canción del mundial y se va a encargar de hacerlo ella. Bueno, de hecho, ya lo ha grabado y ha grabado el vídeo en Maracaná, uno de los estadios más futboleros. Échale un vistazo, que lo tienes en cadenación.es. ¿Ven?

noche cuando piensas en tu día, ¿te acordarás del correo que enviaste? ¿O de esa risa que se te escapó sin venir a cuento? ¿Del atasco?

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0: Marc Anthony, ¿no? Estás en Cadena 100, arrancan otros 45 minutos de música sin interrupción. Estos son para Rocío, ella va escuchándolos en el coche, así que presta atención a la carretera, que yo me quedo de copiloto a tu lado y cantamos con Bruno Mars en Cadena 100. 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
12: Rosana vuelve a lo grande después de 7 años. La artista canaria regresa con un proyectazo llamado Otro Mundo Our World, que es mucho más que música. Es un universo entero para que nos volvamos a conectar como personas. Para empezar, ha preparado un documental muy personal, Mejor Vivir Sin Miedo, donde cuenta detalles de su vida desconocidos hasta ahora. Desde el pelotazo de Lunas Rotas hasta los momentos más duros de su carrera. Además, se lanzará a la carretera con una gira mundial que durará 555 días, casi nada. Y lo último y más especial, una iniciativa social, Más Que Barrios, para llevar el arte y la música a la gente en los barrios. Un regreso muy honesto y potente para un artista que echábamos mucho de menos.
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15: Venga, que es nuestro momento. Vamos a disfrutar de este estreno de fin de.
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15: Pasan todos tus favoritos por aquí, con una de Fangoria, una de Álvaro de Luna, te pongo también a Harry Styles o Miley Cyrus, arrancando 45 minutos de música sin interrupción en Cadena 100.

Cadena 100 con la mejor variedad musical. No me digas que esto no es musicote de fin de semana. Aquí lo estrenamos juntos, lo empezamos antes que nadie porque te lo mereces. Enseguida Álvaro de Luna, una de Avicii, antes este de The Free, How to Save a Life.

Todos nos la sabemos, ¿no? Cadena 100. Ahora con 15 años y un secreto, esa gira que les está llevando de nuevo por los escenarios y que mañana pasa por Córdoba, te hablo de Maldita Nerea. Y Melendi, que justo hoy está de estreno, hoy estrena su álbum pop rock. Juntos ahora cantando este secreto de las tortugas en estos 45 minutos de música sin interrupción.

canción está de vuelta Harry Styles y además con nuevo videoclip, Dance No More. Te lo hemos dejado en cadena100.es. De vuelta a nuestro país, dos pedazos de mujeres que se han unido para cantar. Leire Martínez y Edurne en Cadena 100.

por las carreteras, eso suele ser un poquito más tarde, pero sin embargo hay gente que ya está haciendo maletas. Este fin de semana no promete ser el mejor del mundo en cuanto al tiempo, pero nosotros te acompañamos, vayas a donde vayas.

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0: tenemos Enrique Iglesias, uno de los artistas más importantes de nuestro país y que a lo largo de su carrera ha vendido más de 137 millones de discos en todo el mundo. Bueno, pues en los próximos 45 minutos de música sin interrupción, una canción ganadora de 3 Latin Grammy. Bailando, prepárate.
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15: Laura Pausini y su admiración por Shakira. A veces sentimos admiración por nuestros compañeros de profesión. Eso es lo que le pasa a Laura Pausini con Shakira, que ha incluido una versión de Antología en su nuevo disco. La italiana ha elegido esta canción porque le trae muchos recuerdos de 1995, cuando estaba de paso por Latinoamérica. Por aquel entonces, este tema sonaba en todas partes. Para ella, es un recuerdo tan potente que siente que forma parte de su banda sonora. Laura espera con mucha ilusión poder encontrarse pronto con Shakira para conocer de primera mano qué piensa de este homenaje hecho con tanto cariño de artista a artista.
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0: Venga, que seguimos.

la mejor variedad musical es una de las noticias de las últimas horas. Esa canción del Mundial hecha por Shakira y que se estrenará el jueves que viene, que será 14 de mayo. Bueno, de momento hay un cachito, te lo hemos dejado en cadena100.es. La canción se llama Die Die, muy parecido al Waka Waka de este rollo. Y igualmente bailando de aquella manera que parece que se va a romper. Aquí llega Shakira.

Guetta para ponerte a bailar. Antes la reina de los disfraces, también de los atuendos curiosos, porque esto no era un disfraz como tal, era un atuendo que había que llevar porque a la Met Gala hay que ir después de una temática concreta, ¿no? Pues ella iba vestida de algo que yo todavía no sé si es un traje de esgrima.

viernes, hay que hacerse un autorregalo. Si me permites, yo me voy a hacer uno y yo creo que también te va a servir a ti de regalo porque creo que nos mola a todos. Estuvo el otro día en concierto este pasado lunes, volverá dentro de un año a Madrid. Te estoy hablando de Eros Ramazzotti, que llega con La cosa más bella antes de este Golden.

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7: Leire Martínez se encuentra en un momento de brillo profesional y el lanzamiento de su primer disco en solitario lo demuestra. En el proceso de creación de estas nuevas canciones, asegura que ha tenido que asumir sus limitaciones y destaca la importancia de pedir ayuda.
8: Y yo creo que eso fue la mejor decisión que pude tomar. Y al pedir ayuda me he dado cuenta de que luego tenía más capacidad de la que yo creí.
7: La artista reconoce que en este crecimiento personal y profesional ha tenido mucho que ver el darse la libertad para reconectar con su niña interior.
8: Yo de cría era pues muy vivaracha y muy aventurera, pero de pronto te empiezas a hacer mayor y como que la cosa se pone seria.
7: Leire además dedica también unas palabras de cariño y admiración hacia Edurne, destacando que, para ella, la colaboración con mujeres es una parte fundamental de su carrera.
8: Probablemente mucho más en común con ellas que con...
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0: desde luego, porque somos ya íntimos aquí contigo en Cadena 100. Somos familia casi, ¿no? Por eso nos damos la mano, aunque estemos ahí, pues tú en tu casa, yo aquí en el trabajo, o tú en el curro, yo también. Pero en cualquier caso, ahora con 45 minutos de música sin interrupción. Besos, soy Ruth Medina. Llega Pablo Gallinara. 100, 100,
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18: Muy buenas, estamos comenzando juntos este fin de semana.
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18: Y qué mejor que hacerlo que con un montón de canciones. Por aquí Bruno Mars, también Dua Lipa, pero antes Marlon y Álvaro de Luna. Mi nombre es Pablo Gallinar, es un gustazo arrancar contigo estos 45 minutos de música sin interrupción.

En Cadena 100, la mejor variedad musical. No sé si has buscado ya destino para verano. Yo estaba mirando Los Ángeles, luego he visto los precios y he dicho, venga, hasta luego, ¿eh? Otro año será. Es que quiero ir al Paseo de la Fama de Hollywood, es un lugar icónico. Además, si tú te plantas delante del Teatro Dolby de Los Ángeles, donde se celebran los Globos de Oro, y caminas un poco a la derecha, te vas a encontrar con su estrella, la que la Cámara de Comercio le otorgó hace ya unos añitos. Cristina Aguilera, esto es Beautiful en Cadena 100.

En Cadena 100, la mejor variedad musical. Seguro que tienes ese amigo o esa amiga que siempre lleva lo que le da absolutamente la gana y le importa un pimiento la opinión de los demás. Bien, pues ese amigo o esa amiga podría ser perfectamente Teddy Swims. Hace unas semanas actuó en Coachella, en Indio, California, y se plantó en el escenario en pijama y con una bata azul que, bueno, formaba todo parte de la escenografía, pero el tío iba ahí en pijama, ¿eh? El pijama de dormir. Teddy Swims y este número uno, te lo conoces, The Door en Cadena 100.

0: Es una de las canciones más icónicas de la carrera de esta mujer, Lady Gaga, Paparazzi, en Cadena 100, la mejor variedad musical. Hoy viernes se ha estrenado un montón de música, entre ello la canción de Bruno Mars cantada en español, pero es que, claro, es paisano mío, le quiero con toda mi alma aunque no le conozca. Ha sacado disco pop rock. Melendi, esto es Fecha de Caducidad en Cadena 100.
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0: Hay una canción para cada versión de ti. Es la mejor variedad musical, sonando ahora en Cadena 100.

James Arthur en Cadena 100, la mejor variedad musical, canción perfecta. Si acabas de salir de trabajar, como Maite, que está en Madrid, dice que se va a pasar el fin de semana en familia con su peque Lucas y su chico Juan a Zaragoza. Pues oye, familia, gracias por escucharnos y que paséis un fin de por todo lo alto. Si tú también acabas de salir de la ofi, del curro, donde sea, y estás camino a casa para empezar el fin de, dale un poquito de volumen a la radio, porque voy a ponerte una de esas canciones que cantas de pe a pa, de forma instintiva, diría yo, ¿eh? Leiria Martínez, esto te lo sabes, mi nombre en Cadena 100.

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0: estaba Amy Winehouse, este Rehab en Cadena 100. Mi nombre es Pablo Gallinares, estamos comenzando tú y yo el fin de semana con otros 45 minutos de música sin interrupción que arrancan con el café perfecto para después de comer, con el expreso de Sabrina Carpenter, también con Buscando el Sol de David Otero, que con la lluvia que hay en todo el país, pues nos va a hacer falta. Y nada, 45 minutos de música sin interrupción. 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
11: ¿Sabes que Olivia Rodrigo y Sabrina Carpenter tienen un pique que lleva años en todos los titulares? Pues parece que Olivia ha decidido ponerle punto final. En una charla muy sincera, ha confesado que por su parte solo hay cariño y admiración hacia Sabrina. De hecho, le encanta su último disco y cree que es increíble verla triunfar. La cantante dice que todo este drama ha sido más cosa de internet que de ellas. Ahora se siente en un momento mucho más maduro y tranquilo. Parte de esa paz la ha encontrado en Londres, donde vive con el actor Louis Partridge mientras prepara canciones nuevas que prometen ser las más personales hasta la fecha. Visto lo visto, parece que ambas han salido del ring. Olivia está centrada en su música y en su nueva vida.
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0: Muy buenas, si acabas de conectarte, bienvenida, bienvenido.
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0: Qué bien suena, ¿eh? Viernes con todas las letras del abecedario juntas. Arrancamos este fin de semana, lo hacemos con Sabrina Carpenter.

Qué rico un espresso. Estás en Cadena 100 escuchando la mejor variedad musical. Mi nombre es Pablo Aguilar. Oye, ¿tú dejarías entrar a cualquiera en tu casa? Él lo ha hecho, ha alquilado su casa de Colombia. Ahora es una especie de vivienda vacacional y ahí entra todo el mundo, ¿eh? Lo peor de todo es que cuando la casa está vacía, dice él, pues voy a dormir allí, ¿eh? Bueno, oye, pues allá cada cual con sus decisiones. Juanes, en Cadena 100.

En Cadena 100, 45 minutos de música sin interrupción para comenzar este fin de semana por todo lo alto. Ahora con esta mujer que hace un año era una completa desconocida para una inmensa mayoría de personas. Me explico, esta mujer lleva haciendo música más de 10 años. Ha colaborado con artistas como David Guetta, con Jack Jones y escrito canciones para la mismísima Beyoncé. Pero nunca había tenido una canción en solitario que diese la vuelta al mundo hasta este pasado septiembre de 2025, cuando sacó esta canción y se convirtió en una de las artistas más escuchadas del mundo. Ray, y este número uno que ya te conoces, este Where Is My Husband, en Cadena 100.

En Cadena 100, la mejor variedad musical. Mi nombre es Pablo Gallinar. Es todo un gustazo acompañarte en esta tarde de viernes, comenzando el fin de semana juntitos. Oye, seguro que tienes una canción que no te sacas de la cabeza, que te levantas todos los días y la escuchas ya automáticamente en tu cerebro. Bien, pues déjame ponerte esa canción que yo últimamente no me saco de la cabeza. Es esta, la última de Álvaro de Luna. Es Dime Dónde Estás, en Cadena 100.

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13: Es una de las noticias más sonadas. Shakira cerrará su gira europea de 2026 en un estadio hecho a medida. Se llamará Macondo Park y tendrá una capacidad para 50.000 personas. Pero no solo se podrá disfrutar de sus conciertos, será una especie de parque temático que estará abierto 12 horas al día y donde se podrá comer, ver exposiciones o ir de tiendas antes de cada show. Según los arquitectos del proyecto, la propia Shakira se ha implicado al máximo para que sea una experiencia única con la música de la colombiana como banda sonora.
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0: Sebastián Yatra, a partir de hoy en Cadena 100, la mejor variedad musical. Sigue sonando, por supuesto, ahora con Mateo y Andrea. Más Mateo ya está en el estudio, lo tengo ahora mismo enfrente de mí, así que con él te quedas y, por supuesto, con 45 minutos de música sin interrupción. Para comenzar el fin de, yo soy Pablo Gallinar, el lunes a las 2, aquí te espero, ¿vale? Cuídate mucho, mucho, chao.
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0: Tarde de viernes y tenemos un buen plan para arrancar el fin de semana con números uno de Backstreet Boys, Ed Sheeran, también números uno en español con Morat, Juana Mena. Te ponemos 45 minutos de música sin interrupción.

Cadena 100, la mejor variedad musical. Toda su familia trabaja con ella, aunque están acostumbrados a trabajar juntos, porque mira, antes de triunfar tenían una granja de árboles de Navidad y todos trabajaban o echaban una mano en el negocio familiar. Ella también, ¿eh? Taylor Swift. Y ahora pues su padre y su hermano trabajan en producción de sus giras y su madre es su manager. Así que todo en familia. Taylor Swift con The Fate of Ophelia en Cadena 100.

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1: Mira que me gusta que llueva, pero que llueva entre semana, por favor, no el fin de semana. Bueno, es lo que toca en gran parte de España. Son los Backstreet Boys en Cadena 100.

Cadena 100 es la mejor variedad musical. Y estuve hace poco con Conchita y me contaba que tiene muchos proyectos nuevos y ya me adelantó esto. Es una de las invitadas del nuevo disco de Hueco. Esto es Bajo tu piel en Cadena 100.

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1: 4:32, hora menos en Canarias. Enseguida Bruno Mars. Y mira, se ha preguntado a médicos españoles, nos ha parecido muy divertido, las preguntas más surrealistas que les han hecho sus pacientes. Algunas de esas perlas son, por ejemplo, que si me hago una analítica, si me puedo lavar los dientes antes del análisis. O que le pidas la tarjeta y te entregue el bonobús, también cuenta algún médico. Y así pues hasta el infinito y más allá, imagínate. Bueno, pues lo hemos compartido contigo y Cris de Madrid, buenas tardes. Tú eres médico y habrás vivido cosas increíbles también, ¿no?
2: Pues sí, tengo bastantes curiosas anécdotas, sí.
1: Cuéntanos.
2: Pues mira, vino un día un chico y me dijo pues que le dolía un pie. Y yo le dije, ¿qué pie?

0: Me dice que 46, así. Y claro, me quedo mirando, digo, no, hombre, digo, ¿el derecho o el izquierdo?
1: Te dio su número.
0: Me dio su número de pie y le estoy haciendo, bueno, es que no acaba ahí, es que le estoy haciendo la ficha y le digo, bueno, ¿cuáles son tus antecedentes para rellenarte la ficha? Y me dice, yo nunca he estado en la cárcel. Bueno, yo estaba con este hombre de verdad diciendo, a ver, si le tengo que mirar otra cosa. El oído o no sé.
1: Os tenéis que juntar todos los médicos y publicar un libro porque es buenísimo, ¿eh? Cris, muchas gracias por contarnos. Un beso. Es Bruno Mars, APT, con Rosé en Cadena 100.

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6: La revista Time le ha colocado como una de las 100 personas más influyentes del planeta. Algo que describe como una auténtica locura. Básicamente, como todo lo que le está ocurriendo.
7: Yeah, it feels really good. I mean, it's been such a crazy last one or two years.
6: El día que nació Stargazing, él estaba en una playa de Malibú y la compuso mientras miraba las olas y estaba con sus amigos. Aunque admite que su lugar favorito para componer es el cuarto de baño.
7: Probably on the toilet.
6: Este año ha girado con Ed Sheeran como telonero de su Mathematics Tour. Miles y Ed se conocieron en un partido de fútbol. Arsenal contra Ipswich.
7: The first time me and Ed met was at the football, we were watching Arsenal Ipswich.
6: Y aunque cada uno apoyase a un equipo, se hicieron grandes amigos.
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0: Cadena 100, esto es Mateo y Andrea, felices de arrancar el fin de semana contigo. Y mira, enseguida vamos a ponerte 45 minutos de música sin interrupción.
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8: Ahora ya mucha gente de fin de semana. Nosotros aquí felices de arrancarlo contigo con Nelly Furtado, Melendi y también grandes números uno de hoy con Aitana o Damiano David. Te ponemos 45 minutos de música sin interrupción.

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1: ¿Tienes alguna boda por delante? Porque por fin se ha hecho un estudio para saber cuánto damos de regalo de media a los españoles, que esto siempre es un tema, ¿eh? Pues damos 178 euros, es una media. La gente más joven tira más a los 150 y los que somos ya más adultos a los 200. Y por lo visto somos un país muy generoso, ¿eh?, en cuanto al regalo de bodas. Bueno, seguimos disfrutando. Es Aitana en Cadena 100.

Cadena 100 con la mejor variedad musical. Y mira, justo en una semana publicas un nuevo disco. Se va a llamar 15, se publica un día 15. Y he buscado la numerología. Y mira, el 15 simboliza cambio e independencia. Es Malú, primer amor, en Cadena 100.

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1: Y hay fecha para el primer partido de España en el Mundial, el lunes 15 de junio a las 6 de la tarde contra Cabo Verde. Ese día, si no te gusta el fútbol, puedes ir al gimnasio perfectamente porque a esa hora no va a haber nadie, ¿eh? A mí no me gusta, pero reconozco que el Mundial puedo verlo, sobre todo si empezamos a ganar partidos, que ahí ya me engancho. A él le gusta mucho el fútbol, es más, de joven jugó en las categorías inferiores del Real Oviedo. Es Melendi, en Cadena 100.

0: 5 y 31, hora menos en Canarias. Cadena 100, esto es Mateo y Andrea. A esta hora jugamos al juego de las 5 palabras, hoy con Cris, en Barcelona. Buenas tardes.
1: Buenas tardes, encantadísima de estar aquí.
0: Igualmente, oye, y muchas horas en el coche, ¿no?
1: Muchas, yendo y viniendo con los niños, extraescolares, colegio.
0: Oye, pues muchísimas gracias.
1: De nada, encantada de escucharos, me alegráis al menos.
0: Oye, pues vamos a ver si también nos llevamos una alegría coincidiendo con María de producción, que ya está fuera del estudio para no escuchar nada, porque lo primero es que te voy a decir 5 palabras y a cada palabra me tienes que decir la primera que se te pase por la cabeza.
1: Vale, venga, a ver.
0: Luego haré lo mismo con María y si coincide contigo una de las 5 palabras, pues celebramos la victoria, que hay ese match que buscamos. Así que empiezo.
1: Venga.
0: Matorral.
1: Arbusto.
0: Gravedad.
1: Cero.
0: Pantera.
1: Rosa.
0: Alemán.
1: País.
0: Avalancha.
1: Terremoto.
0: Muy bien. Las tengo y en este instante pues le hago un gesto a María para que entre al estudio. Bueno, Cris, ¿cómo lo ves?
1: Bueno, alguna palabrita que a lo mejor tendría que haber dicho otra cosa, pero bueno, a ver, yo creo que sí.
0: Bueno, a ver, esto al final depende de la suerte, de lo que se le pase a María por la cabeza, que ya nos escucha, así que vamos a ver qué pasa. María, es Cris.
2: Buenas tardes, Cris, ¿cómo estás?
1: Buenas tardes, bien, bien, aquí, con nervios.
2: Estoy preparada ya y con el coco concentrado, ¿eh?
0: Venga, pues empiezo. Matorral.
2: Árbol.
0: Casi. Arbusto.
2: ¡Ay!
0: Gravedad.
2: Espacio.
0: Cero. Pantera.
2: Rosa.
0: ¡Eso! ¡Yeah! ¡Cris, lo tenemos! Muy bien.
2: ¡Viva la pantera rosa!
1: ¡Eso!
0: Quedaban 2 palabras. Alemán.
2: Alemania.
0: País. Y por último...

0: avalancha,
1: nieve,
0: terremoto. Bueno, con una de 5 lo teníamos, así que fenomenal, Cris.
2: Genial, me alegro mucho. ¡Qué bien!
0: Muchísimas gracias por llevarnos en el coche.
2: Gracias a vosotros por siempre estar animándonos. Un abrazo, gracias.
1: Un abrazo fuerte.
0: Bueno, pues el lunes vamos a volver a jugar a la misma hora, así que si te apetece, mándanos un mensaje de WhatsApp a Cadena 100 al 900 444

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0: Cadena 100, ¿qué tal? Esto es Mateo y Andrea. Nos reíamos hace unos minutos con Chris, que nos escucha siempre, es médico y bueno, nos contaba pues las situaciones más divertidas que le han pasado en consulta y nos estaba escuchando Elsa, que es de Logroño. Buenas tardes, tú trabajas en un hospital, ¿no? Cuéntanos.
1: Bueno, pues eso, pues trabajando en el hospital, pues ya sabes, en el servicio de urgencia sobre todo, y entonces pues en una de estas de analíticas, etcétera, pruebas y tal, pues vas rápido y entonces le dices a la señora, mire, tome este bote y me orina aquí y me lo trae, ¿vale? Para coger yo de la muestra, ¿vale? Muy bien. Y no sé cómo es allí, pero aquí los botes tienen una tapita pequeñita donde metes el tubo para que por presión pues salga la orina.
0: Sí, yo los he usado, sí.
1: Vale, pues le das con esa pequeña tapita quitada. Entonces, ¿la señora qué hizo? Literalmente, orinar en el bote, en ese huequito del bote.
0: En el agujerito del bote.
1: En ese agujerito mínimo que hay. Y entonces, claro, viene la señora y dice, vengo con cuidado para traerte el bote. ¿Qué está diciendo? Y entonces todo el bote chorreando de orina. Entonces, no sabíamos que teníamos que explicarle que tendría que abrir la tapa para poder orinar dentro. ¡Ay, qué pobres!
0: Claro, hay que explicarlo todo, ¿eh? Que es la tapa entera del bote entero. Oye, Elsa, muchísimas gracias, ¿eh? Por contarnos y por escuchar Cadena 100.

0: Cadena 100, ¿qué tal? Esto es Mateo y Andrea, tarde de viernes y tenemos planazo, ¿eh? Vamos a disfrutar contigo enseguida de 45 minutos de música sin interrupción.
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7: ¿Te imaginas ser una superestrella y meterte a pelear con haters en las redes? Pues eso es lo que le pasa a Doja Cat. La cantante ha contado que no puede evitar responder a los comentarios negativos. Dice que cuando la atacan, aunque sea por tonterías como no cambiarse de ropa en sus conciertos, siente que tiene que defenderse. Es como si esa negatividad le diera la razón a sus propias inseguridades, ¿no? Ella misma admite que no es sano y que es una pérdida de tiempo, pero es su forma de lidiar con la presión. Y es que su relación con los fans es de amor-odio desde siempre, una vez llegó a decirles que se buscaran un trabajo. Al final, Doja Cat nos muestra el lado más oscuro de la fama en la era de Internet, siendo siempre fiel a sí misma, polémica y sin filtros.
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9: ¿Qué tal? Ya es viernes y mira, tenemos grandes números uno de Rihanna, Teddy Swims y también números uno en español con Álvaro de Luna o Rosalía. Empezamos a ponerte 45 minutos de música sin interrupción.

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Vamos a darle la bienvenida a Vanessa de Málaga, que mira, empezó a escucharnos porque ha empezado en un nuevo trabajo y en el coche de empresa nos tenían ya memorizados en el número uno. Es comercial, claro, se pasa mucho tiempo en el coche. Muchas gracias por contarnos y oye, qué alegría lo del trabajo, ¿eh? Un besazo. Es Álvaro de Luna en Cadena 100.

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1: ¿Sabes quién va a cumplir 98 años? Popeye, y esto me ha hecho mucha gracia, porque ¿sabes por qué come espinacas? Pues por un error científico. Y es que un químico analizó el contenido en hierro de distintos alimentos y se confundió con una coma. Puso que las espinacas tenían 35 miligramos en vez de 3,5. O sea, que la lió parda, pero bueno, al menos consiguió que comiéramos espinacas. Oye, muchísimas gracias, ¿eh? Por elegir

100 es la mejor variedad musical. ¿Te gustan los pepinillos? Porque, por lo visto, entre los runners está súper de moda el zumo de pepinillos, que es un buen reconstituyente, dicen. Yo no lo había oído en la vida, lo del zumo de pepinillos, y no sé si me llamaría, ¿eh? También te digo. Bueno, tengas el plan que tengas esta tarde, salir a correr, en casa, trabajar, niños, te seguimos acompañando. Florín, en Cadena 100.

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1: 6:32, hora menos en Canarias. ¿Qué tal? Ya te ponemos a Manuel Carrasco con Camilo. Y mira, nos reíamos hace unos minutos con Chris con las situaciones más divertidas que le han pasado en consulta, porque ella es médico. Y hablando de este tipo de situaciones en consulta, nos estaba escuchando Aitana de Málaga. Buenas tardes. A ver, cuéntanos, ¿qué te pasó a ti con un paciente?
2: Bueno, pues a ver, yo trabajo para una mutua haciendo reconocimientos médicos. Total, que una mañana llega un chico, típico reconocimiento, y nada, le dije, muéveme la cabeza. Y el chico, ni corto ni perezoso, se levanta, me coge la cabeza él a mí y me mueve mi cabeza de lado a lado. O sea, era como su rayito. ¿Pero qué hace? Yo me quedé, digo, bueno, vale, sí, la mía se mueve bien. La que tenemos que ver cómo se mueve la tuya.
1: Claro. Bueno. Bueno, él hizo lo que le pediste, muéveme la cabeza. Oye, Aitana, muchísimas gracias por contarnos y por escuchar Cadena 100. Quizás porque aquella...

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11: ¿Te imaginas a Zara Larsson en Fifth Harmony? Durante años, ese fue el gran sueño de muchos fans después de que Camila Cabello dejara la banda. El nombre de la sueca sonaba con fuerza para ser su sustituta y la idea parecía encajar. Sin embargo, la propia Zara acaba de desmontar el mito. Ha confesado que, aunque es una gran admiradora de las girl bands e incluso fue telonera del grupo, nunca existió una oferta real. ¿El motivo? Admite con sinceridad que le gusta demasiado ser la protagonista y la vocalista principal como para poder compartir el foco. Así que el misterio, que ha durado casi una década, por fin ha sido resuelto. Todo fue un rumor.
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1: Bien, ¿qué tal? Por aquí felices, ¿eh?, de arrancar el fin de semana contigo. Esto es Mateo y Andrea y vamos a ponerte enseguida 45 minutos de música sin interrupción.
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1: ¿Qué tal? Vamos a empezar el fin de semana con grandes canciones de La Oreja de Van Gogh, Take That, y también grandes números uno de hoy con Dani Fernández o Bruno Mars. Te ponemos 45 minutos de música sin interrupción. Yeah.

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1: Pues con la que va a caer este fin de semana en muchos sitios, el cine siempre es un buen plan. Y mira, estaba leyendo que hacía años que en España no íbamos tanto al cine, ¿eh? Estas semanas, por lo visto, las salas están llenas gracias a tres películas. La de Super Mario Bros., la de Michael Jackson y la del Diablo se viste de Prada 2. Pues lo dicho, el cine siempre es un buen plan. Y su película también fue un fenómeno. Son Las Guerreras K-Pop, Antrix. Y esto, Golden, en cadena.

Cadena 100 con la mejor variedad musical. ¿Sabes cuáles son las canciones más escuchadas en las bodas en España? Aparte de Paquito el Chocolatero. Pues Ed Sheeran con Perfect. También The Power of Love de Celine Dion. O Estoy hecho de pedacitos de ti de Orozco. Y te digo yo que esta va a convertirse en todo un clásico, ¿eh? Para ese momento en las bodas. Es lo nuevo de Bruno Mars en Cadena 100.

0: 100. Esto es Mateo y Andrea. A esta hora jugamos a tú contra... Tamara, en La Rioja. Buenas tardes.
1: Hola, buenas tardes.
0: A esta hora y sigues currando ahí en la oficina.
1: Sí.
0: Madre mía, ¿te queda mucho?
1: Nada, poquito.
0: Venga, me alegro. Vamos a ver si te llevas el altavoz de Cadena 100.
1: Perfecto, adelante.
0: Tres canciones, tienes que ser más rápida que nuestro particular Shazam diciéndonos quién canta la canción en al menos dos de ellas.
1: Uh-huh.
0: Así que vamos con la primera.
1: Venga.
0: Le doy.
1: Tatú.
0: ¿De quién? La cantante.
1: De Lorraine.
0: Muy bien. Tú lo has dicho en español, Lorraine, muy bien. Lorraine con Tatú, te adelantas a nuestro Shazam. Muy bien, ¿eh?
1: Genial.
0: Primer punto en tu marcador. Eso significa que si averiguas esta, la segunda, el premio ya es tuyo.
1: Perfecto.
0: Venga, pues, muchísima suerte.
1: Shakira.
0: Empieza así muy bajito, dice Shakira. ¡Y eso es! ¡Ahí está con las de la intuición, Shakira! El altavoz de Cadena 100 es tuyo.
1: Sí, pero seguimos jugando.
0: Claro, tengo aquí la tercera preparada. Eso te iba a decir, que si por curiosidad probamos a ver qué hubiera pasado.
1: Claro.
0: Así que le doy al play, ahí va.
1: Lady Gaga.
0: Oye, muy bien, ha entrado por los pelos, pero ha entrado, así que tenemos pleno. Muy buena eres, Tamara. Oye, pues que te vayas ya a casa, que empieza ya el fin de semana.
1: Pues sí, la verdad es que sí, tengo ganas y además son fiestas aquí en el pueblo donde vivo.

0: En el C, o sea que tengo que ir.
1: Oye, pues a disfrutarlas mucho, ¿eh?
0: Muchas gracias.
1: Bueno, pues el lunes volveremos a jugar a la misma hora, así que si te apetece, mándanos un WhatsApp a Cadena 100 al 900-444-100.
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10: Es una de las voces más importantes de la música en España y un artista que se hace grande sobre el escenario. Malú entiende los conciertos como una forma de vida y cuando no está de gira es algo que echa de menos constantemente.
11: Yo echo de menos el escenario todo el rato. Realmente es mi sitio, es mi lugar. Canta.
10: En el mundo de la música y con una carrera tan

0: ¿Cómo se cuida un artista para afrontar giras y conciertos al máximo nivel? Manu explica que en su caso, la disciplina y el descanso son fundamentales.
1: Terminas el show, te plantas tu abrigo y te vas a tu casa, aunque no te duermas, pero tú al día siguiente tienes otro igual.
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0: 100, esto es Mateo y Andrea. Planazo de fin de semana, el de Gema, Mónica y María van de camino a Cáceres a la boda de otra de las amigas de toda la vida, Carmen, y nos llevan en el coche que acaban de salir de Madrid. Pues felicidades a la novia y que disfrutéis mucho. Gracias por contarnos, que nos encanta saber dónde te pillamos. Y a quien pillamos entrando por el estudio de Cadena 100 ahora mismo es Almudena Navarro. Te quedas con ella enseguida con 45 minutos de música sin interrupción.
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18: Por fin viernes, ¿qué tal? Soy Almudena Navarro, lo celebramos.
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18: Con un montón de números uno, entre ellos Lady Gaga, bailamos con Shakira BL, también Morat y Juanes de Paul y con Manuel Turizo. Abrimos estos 45 minutos de música sin interrupción.

Cadena 100, la mejor variedad musical. Fíjate que aún no he visto Michael la película, y lo que sí sé es, por lo que he leído, es que ha batido récords y que la pequeña de los hermanos Jackson no aparece porque expresamente ella ha pedido no participar en el biopic. Y aquí está sonando en Cadena 100, Janet Jackson, Together Again, en Cadena 100.

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estos 45 minutos de música sin interrupción. Ojo que se avecina un nuevo Waka Waka, como lo oyes, porque ella cantará el himno oficial del Mundial de Fútbol, el tema Dai Dai, interpretado por la colombiana junto al nigeriano Burna Boy. De momento hay bailar este otro número uno de Shakira con BL. Se llama Algo Tú. Suena para ti en Cadena 100. 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

Cadena 100, la mejor variedad musical. ¿Cómo se avecina tu fin de semana? Me dice Marisa que a celebrar el cumpleaños del abuelo con toda la familia. Y ahora escuchando su radio favorita, Cadena 100. Aquí.

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13: Íñigo Quintero presenta en Cadena 100 El sitio de siempre, su primer disco. Pasado el fenómeno global que consiguió con Si no estás, ¿cómo se encuentra ahora a nivel profesional y personal?
14: Música, mucho más tranquilo, mucho más a gusto, que van pasando las cosas poco a poco, voy trabajando día a día por hacer las cosas bien, con cabeza.
13: ¿Qué encontramos en su sitio de siempre?
14: Personas que tenemos alrededor, la familia, los amigos, también la tierra, el hogar, la raíz, en este caso Galicia, ¿no? También creo que tiene un peso importante en el disco.
13: El eje central del disco es el amor, un amor tan patente que incluso ha conseguido cambiar el enfoque de su música.
14: También estoy aprendiendo a hacer canciones un poco más, bueno, que realmente que me representen un poco más, porque creo que había una parte de mí que no se veía reflejada en las canciones.
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0: Cadena 100, ¿qué tal te llevas con el Instagram y el número de seguidores? Bueno, pues fíjate, porque si has comprobado que tus artistas favoritos han perdido más seguidores que de costumbre, es porque se está produciendo una actualización para hacer que esos perfiles sean reales y también activos. Entre ellos, Taylor Swift, con la que pues seguimos disfrutando los próximos 45 minutos de música sin interrupción. El otro día quedé con Manuel. Para mí es Manolo, aunque en el trabajo le llaman Marquesito. Para sus hijos es papá y para su madre Manolito. Manuel, Manolo, Marquesito, papá o Manolito. Da igual. 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
0: Que mayo nos está trayendo un tiempo revuelto, pero grandes números uno.
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0: De eso me encargo yo, de ponértelo. Soy Almudena Navarro, tengo a Jennifer López, Anastasia, Álvaro Soler y con Kelly Clarkson abrimos estos 45 minutos de música sin interrupción.

Cadena 100, la mejor variedad musical, celebrando por todo lo alto que es viernes noche, con ese gong gong gong de David Guetta. Y ahora a cantarnos una de siempre, uno de los himnos del canto del loco. Besos en Cadena 100.

0: Cadena 100, la mejor variedad musical. Dice que se siente mucho más músico ahora que cuando empezó. 20 años de carrera quedan para mucho. Con su disco pop rock recién estrenado, fecha de caducidad. Melendi en Cadena 100.
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Cadena 100 bailando en estos 45 minutos de música sin interrupción con uno de nuestros artistas favoritos que sigue en periodo de rehabilitación. Y amigos y colegas como Nil Moliner y Álvaro de Luna, pues le han mostrado su apoyo público durante este proceso. Así que a ver si pronto de nuevo le vemos en los escenarios. A Dani Fernández en Cadena 100.

mejor variedad musical. ¿Eres de los que o las que te toca currar este fin de semana, como es el caso de Adri? Dice que mañana sábado sí, el domingo descansa. Mañana le toca guardia en su farmacia. Así que le voy a animar ahora que está en casa con este número uno de Miles Smith y Niall Horan, Drive Safe en Cadena 100.

0: abrimos los próximos 45 minutos de música sin interrupción bailando con un artista que también es amante de los deportes acuáticos como el kitesurf, que lo practica para descansar y desconectar. Pues nos vamos a bailar un buen merengue, ¿te apetece? Con Marshmello y Manuel Turizo enseguida, así que quédate conmigo.
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1: Déjame compartir contigo lo nuevo de Alex Warren. Se llama Fever Dream y así suena en Cadena 100.

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1: Vamos a seguir bailando, que se note que es viernes noche. Soy Almudena Navarro. La mejor variedad. Lo hacemos con Ed Sheeran, Aitana, The Fray, Taylor Swift, Coldplay y con Manuel Turizo y Marshmello y el merengue. Abrimos estos 45 minutos de música sin interrupción. ¡Baila!
2: 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Salud, muchachos, por esa mujer.

Cadena 100, la mejor variedad musical. Enseguida una superestrella que mañana estrena gira, Cuarto Azul World Tour en Roquetas de Mar. Enseguida un número uno de Aitana y antes esta de siempre con The Fray, How to Say a Life en Cadena 100.

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Cadena 100, en estos 45 minutos de música sin interrupción, voy a dedicar este tema a Paula, que ahora mismo está de cena con sus colegas de la facultad. ¡Qué momentos bonitos en la universidad! Como ellos, que también fueron compañeros. Y de ahí a Grupo Musical Timo en Cadena 100.

Cadena 100, la mejor variedad musical. Mañana comienza una nueva edición de La Voz Kids y ella se estrena como coach. Dice que ha sido una experiencia impresionante y que ve a los niños y se ve a ella de pequeña. Ana Mena, en Cadena 100.

Cadena 100, la mejor variedad musical. Mañana La Oreja de Van Gogh comienza en gira en Bilbao y ella, nada más y nada menos, que ha cruzado el charco porque el 12 de mayo actúa en Perú y el 29 le espera México y el 30. Leire Martínez llega con Edurne. No se me da bien odiarte.

musical, un poquito de sonido de por fin es viernes noche, ¿verdad? Yo soy Almudena Navarro y venga, voy a bailar contigo este número uno de un artista que a finales de agosto también actuará en el Metropolitano de Madrid. Es The Weeknd en Cadena 100.

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1: Cadena 100, hoy 8 de mayo tenemos que felicitar a Enrique Iglesias por su 51 cumpleaños. Es uno de los máximos exponentes del pop latino y abrimos los próximos 45 minutos de música sin interrupción con otro que también ha colaborado recientemente con él. Él es Luis Fonsi. 100, Cadena
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1: Hace unos meses era una completa desconocida y ahora la conocen en todo el mundo. Olivia Dean, esto es Men I Need en Cadena 100.

0: Men I Need es el número uno de Olivia Dean en Cadena 100.
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2: Seguimos poniéndole ritmo a este viernes noche. Soy Almudena Navarro.
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2: Y lo hacemos con Taylor Swift, Dani Fernández, Miguel Bosé, Dua Lipa y con Luis Fonsi y Demi Lovato. Abrimos ya estos 45 minutos de música sin interrupción.
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Cadena 100, la mejor variedad musical. Yo estoy aquí compartiendo esta noche de viernes y la verdad es que parece que fue ayer, pero esta canción fue lanzada en el año 2009 y supuso un antes y un después en la transición del DJ hacia la música para todos los públicos. Él lo hizo así. David Guetta junto a Kelly Rowland de Destiny's Child en Cadena 100.

variedad musical. Lucía está disfrutando de su momento. Se ha hecho un baño relajante con velas, copa de vino, se ha puesto la mascarilla y yo le pongo a su Pablo López, que ya suena aquí en Cadena 100.

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Cadena 100, la mejor variedad musical. Yo a estas alturas no me he aprendido el baile que me encanta, igual que el videoclip de esta canción, The Fate of Ophelia, con Taylor Swift en Cadena 100.

Cadena 100, la mejor variedad musical. ¿Será otro de los artistas que se une a las bodas este próximo año o muy pronto? Parece que se ha comprometido con Zoe Kravitz, que ella ya lleva anillo de compromiso. Así que enhorabuena, es Harry Styles, American Girls en Cadena 100.

0: Cadena 100, pues voy a aprovechar este fin de semana para descansar porque veo que la lluvia va a ser protagonista en muchos puntos del país. A ver una buena serie, a escuchar Cadena 100 y a descansar. Yo soy Almudena Navarro, tenemos una cita aquí el lunes a las 8 de la tarde, 7 en Canarias. Besos.
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